Y después de nadar un rato, vamos a tomar el sol de un lado y del otro. Entonces ya estamos listos para comenzar. Manos arriba.

año y son mejores. Hay quienes luchan muchos años y son muy buenos. Pero hay los que luchan toda la vida. Esos son los imprescindibles. Bertolt Brecht.

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0: 8 de la mañana interrumpimos lo que es la programación a esta hora, por supuesto acá a comentarle, ya están sintiendo ya en sus hogares lo que es estas precipitaciones con los vientos, por supuesto a esta hora de la jornada, han habido por momentos vientos bastante fuertes acá en lo que es la zona, se nos perdió el internet nuevamente, estamos haciendo lo posible para poder tener comunicaciones a esta hora de la mañana con ustedes a través de la radio Dimensión FM, se nos fue totalmente el internet de nuevo, estábamos viendo por acá, él está pero ahí dando la pelea lo que es el internet, lo que sí es que se están registrando fuertes vientos a esta hora de la mañana acá en lo que es en la zona, en esta madrugada de día 21 de julio ya del año 2026, ¿sabe? Por favor, envíenos sus reportes a través del WhatsApp más 569 por completo los distintos lugares. Nosotros estamos con ustedes, muchachos, muchachas que están en la sintonía dándoles fuerza en esta mañana, por supuesto, los ruidos que ustedes sienten en la señal a rato y a raíz de que ya prácticamente donde hay mucho viento no es mucho lo que se puede hacer, ¿cierto? Lo que es el... acá la señal de cierto que se envía hacia abajo, cierto que está haciendo ya puente, cierto, seguramente con el techo de nuevo, ¿eh? Pero no podemos hacer mucho, no podemos arriesgarnos tampoco y salir, cierto, para ver lo que es esa situación. Por ahí llegó el internet de nuevo, está rebotando lo que es el internet, pero la situación es así, hay muchísimo
2: palabra.
0: Un viento bastante fuerte, quédense adentro de sus casas. Ya quédense adentro de sus casas, no vaya a salir, por favor se lo pedimos, no vayan a salir hacia afuera, no vayan a revisar si hay alguna cosa que ahí que puedan arreglar, porque está muy peligroso en estos momentos para que ustedes puedan salir de lo que es sus casas, permanezcanse adentro de sus casas, ya. El viento está muy fuerte, se puede cortar quizás algún cable eléctrico, pueda ocasionar problemas. De hecho, ya están parpadeando por acá cerca de lo que es la radio Dimensión FM. En fin, mejor quédense en la casita nomás. Nosotros vamos a estar con ustedes dándole fuerza, dándole ánimo, ¿cierto? En esta jornada, tratando de mantener la tranquilidad frente a una situación, ¿cierto? Que de verdad, bueno, la estamos observando porque... de verdad, anoche prácticamente como
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0: empezaron a aparecer los vientos que no estaban pronosticados, por lo menos en algunos portales. Estoy viendo por acá Meteoreco, otras portales, pero no estaba muy pronosticado esta situación de los vientos. Hay tormentas eléctricas en lo que es la Serena y Coquimbo, para allá también se están registrando fuertes vientos a esta hora de la mañana y con bastante fuerza en lo que es la Serena y Coquimbo, donde se han reportado allá también situaciones con aquello. Así que le invitamos a mantener la calma, esperemos que no dure más de la cuenta lo que es este fuerte viento, los vientos que tuvimos hace algunos momentos atrás que provocaron, por lo que alcanzamos a escuchar desde acá, voladuras de techos en algunos lugares, así que por eso les digo, manténganse adentro de sus casas, no salgan de sus casas. ¿Por qué? Porque es peligroso, si hay todo este viento, imagínense si vuela una calamina, entonces quédense adentro de sus casas, manténganse ahí salvos, seguros, por supuesto, en esta jornada de la mañana, 4 minutos ya para las 6 de la mañana, por supuesto, acá en Radio Dimensión FM, nosotros seguimos en este extra de noticias. Usted cuéntenos cómo está, estamos con el WhatsApp habilitado, por supuesto, al más 569-3446-1951, más 569-3446-1951. Estamos acá con ustedes a esta hora de la mañana para que ustedes ahí nos envíen sus reportes, lo que se necesite, por supuesto, en esta jornada de la madrugada, ya, así que yo por lo menos desde acá perdí un poco la visual, pero me parece que continúa el viento con lluvia bastante fuerte acá en la zona, pero por momentos estaba bastante fuerte lo que era la precipitación acá en la zona. Yo por salvaguardarme voy a poner el micrófono por acá, ahí. A ver, lo voy a poner ahí el micrófono, ¿cierto? Por si llega a acontecer alguna tormenta eléctrica, ¿no? Vamos a ponernos por acá mejor para que no hayan problemas. Ah, así que repórtenos, más 569-3446-1951. Necesitamos saber de ustedes, amigos, amigas, ahí por nuestras plataformas de la radio para que nos comenten su situación a esta hora de la mañana, ¿cierto? Se nos ha caído a ratito nuestra señal online, pero estamos acá con el compromiso de poderle informar, de estar con ustedes a esta hora de la jornada de la mañana, de 3 minutos ya para las 6 de la mañana. Vamos a estar también atentos a lo que suceda en otros lugares, en otros puntos, ¿cierto? De lo que es acá, de lo que es la zona, de los alrededores, en fin, pero quédense adentro de sus casas. Esa es la recomendación que le realizamos a cada uno de ustedes, amigos, amigas que están en la sintonía de la radio. Estoy tratando de ingresar a Windy porque quiero observar lo que es el pronóstico a esta hora de la noche, del viento, que, a ver, estoy viendo por acá, se ve que está presente, por lo menos, por momentos durante la jornada de esta mañana. Debería disipar ya durante el día, durante la jornada de la tarde sobre todo, se ve con bastante fuerza en los sectores costeros, estoy viendo por acá, y también por acá, por momentos llegarían rápido.

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Nos reportan de corte de energía eléctrica en el sector de la entrada norte de Chañaral Alto, lo que es el sector de los Tapias. También Guatulame reportaba, Danilo, que también había problemas de energía eléctrica, así que al parecer hay un corte ahí también de energía eléctrica en esos sectores, ¿ya? Así que fue mucho el viento que hubo recién, así que era muy probable que ocurriera algo así, ¿ya? Así que la entrada norte de Chañaral Alto, lo que esos lugares no habían sido afectados, ¿cierto?, con algún corte de energía anteriormente, pero finalmente ocurrió. Entrada norte de Chañaral Alto, lo que es Cerro Alegre, Los Tapias, La Cuadra, La Coipa, Los Jofreses, Guatulame, todos esos lugares estarían sin energía eléctrica en estos momentos. Me parece que el Palqui está como fuera de ese corte, pero sí, por lo menos sería desde el Tome hacia el sur donde estaría cortado lo que es la electricidad en estos minutos. Ese es el reporte que

los sectores afectados, porque Guatulame nos reportaba Danilo hace un rato acá que estaban sin energía eléctrica, y también el sector de los Tapias y Chañaral Alto Norte, ahí Pedro Roga ahí reportando también ahí desde el grupo de las radios ya, así que bueno, es difícil que CGE pueda hacer alguna reparación en estos momentos con todas las inclemencias climáticas en esos lugares, pero por lo menos para que aparezca ya en el mapa de CGI, aparezca simbolizado, ¿cierto?, esos lugares con el corte de energía eléctrica. Recordemos que hay zonas que llevan ya días sin energía eléctrica. Nosotros acá todavía aparecemos en el mapa, en la otra parte de Chañaral Alto, porque no es que haya llegado la energía eléctrica directa de los del alumbrado normal, sino que estamos con generadores acá dentro de lo que es Chañaral Alto. Ok, vamos a conectar nuevamente con Serena. Nosotros, y por la señal online de la radio, seguimos con más música, por supuesto, para continuar en esta programación especial, y cualquier momento interrumpimos nuevamente para más reportes acá en la 93.

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otros que luchan un año y son mejores. Hay quienes luchan muchos años y son muy buenos. Pero hay los que luchan toda la vida. Esos son los imprescindibles. Bertolt Brecht.

0: mañana, 26 minutos.
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Mañana 27 minutos, ¿cómo están amigos, amigas? Muy buenos días, bienvenido nuevamente a esta transmisión especial, por supuesto, de compartiendo en la mañana, ¿cierto? Que, bueno, en realidad estábamos desde muy temprano, ¿cierto? Hicimos un extra a eso de las 5:50 de la mañana, estuvimos hasta las 6:20 más o menos haciendo lo que es ese extra de noticias para darle a conocer lo que estaba pasando con los fuertes vientos que estaban ocurriendo en ese minuto y con las precipitaciones que se dejaban sentir en esos momentos. En estos momentos precipita, pero ya no hay viento, ya por lo menos acá en la zona se ha tranquilizado. Han habido rachas, sí, por momentos en el último rato, pero no han sido así en comparación a las que tuvimos. Fuerza, por supuesto, acá en la zona, que existía ahí algunas voladuras de techo. En fin, vamos a estar evaluando eso durante la jornada de esta mañana. Esa situación provocó cortes de energía eléctrica en Guatemala, Cerro Alegre y Chañaral Alto, entrada norte, que están sin energía eléctrica. Me parece que igual partes del Palqui también están sin energía eléctrica en estos momentos, ya, así que hay varios sectores sin energía eléctrica. Acá en Chañaral Alto estamos abastecidos por ahora con los generadores que fueron instalados en los distintos puntos también de la zona. Ya les vamos a estar contando eso y mucho más a la vuelta de la pausa. También estoy haciendo una, porque tenemos una pausa chiquita por ahí, estoy haciendo unas consultas de manera, me dejaste así. Desde primera fuente, porque claro, se han hecho las consultas, por un lado tenía una versión, por otro lado tenía otra, así que estoy haciendo las consultas directamente al CEFAM para dársela a conocer a ustedes a través de lo que es la Radio Dimensión FM, la 93.9, y su señal online a través de Radio Dimensión FM.cl. Por ahora el internet está un poco más estable, quizás por lo mismo a raíz del corte de energía eléctrica que está afectando a las otras zonas que se abastecen con el internet móvil de Claro. Seguramente no lo están utilizando y por ende podemos tener el internet un poco más rápido acá por ahora, acá en la Radio Dimensión, para poderles informar a ustedes en vivo y en directo de lo que está aconteciendo. Hemos tenido contacto con medios regionales también. 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Jairo Ortiz me informa desde Ovalle. Habló hace algunos momentos el alcalde de Ovalle, por acá, voy a ver si puedo acceder a aquello, si es que esto es desde hace poco rato. Con respecto al embalse en Recoleta, que estaría lleno allá de lo que hay en el sector, vamos a estar atentos con aquello. También, por supuesto, por acá vamos a estar atentos a lo que es en Guatulame. Pongan atención, precaución, no se puede bajar ni subir por donde Venegas, que le conocen ahí el lugar. Subida para el cementerio bajo la quebrada está totalmente intransitable en estos minutos, así que he llamado a nuestros amigos a no bajar por la bajada del cementerio ahí en la entrada de Guatulame. Cierto que ustedes conocen ahí lo que es la parte de la bajada hacia el cementerio. Bueno, en estos momentos está intransitable, cierto, lo que es ese lugar, ya, así que llamado a la precaución a nuestros amigos conductores que en estos momentos transitan por las diferentes rutas. También necesitamos saber de personas de diferentes lugares, se nos han estado preguntando muchísimo, cierto, sobre

0: a ver si María Lina está en la sintonía sobre la señora Dioselinda Araya, a ver si me puede consultar al respecto, porque hay familiares preocupados que no saben absolutamente nada sobre ella y necesitan saber al respecto. Usted que está por ahí en algunas calles más abajo, a ver si que puede averiguar un poquito más al respecto de aquello. También, buenos días, los Morales sin energía eléctrica. Si alguien sabe si en Chañaral Alto hay bencina para abastecer dos generadores de unas vecinas que lo prestan para cargar los celulares para no quedar en totalmente incomunicados. Me habla Jessica, ahí presidenta de la Junta de Vecinos del sector de...
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0: No está dentro, cierto, del tema de la restauración de energía, por lo tanto están sin energía eléctrica allá y necesitan con urgencia, cierto, lo que es bencina para recargar ahí dos generadores ahí del sector. A ver, buen día, dice, la quebrada tonta afecta a la casa de la señora Rosa Pizarro en la Villa 89 y se puede apreciar también cómo el agua se entró ahí a la vivienda o al patio o parte de la vivienda, ¿cierto?, de la señora Rosa Pizarro. Estoy viendo acá la imagen de estos momentos, ¿cierto?, que se están compartiendo en los grupos de emergencia para que se evalúe también la situación. Recuerden que ustedes también nos pueden reportar su situación al más 569-34-46-19-51. Reitero, más 569-34-46-19-51, el WhatsApp de la Radio Dimensión FM. Ante cualquier reporte que ustedes nos tengan, por favor, quedamos atentos a lo que son cada uno de sus mensajes que nos puedan entregar a esta hora de la mañana, por supuesto, acá en lo que es en Radio Dimensión FM. Reitero que, a ver, en Montepatria se ven ahí algunos cerros nevaditos, ahí reporta Eduardo Vicencio, se ven en algunas partes que todavía llueve, en otras no tanto, bueno, ha estado así, ¿eh? Y se presume que por eso quiero quiero estar conectado con lo que señale la meteoróloga en un rato más al medio regional para que ahí podamos saber qué va a pasar con el tiempo, pero aparentemente esto ya está comenzando a declinar y esperemos que sea así, pero por lo menos hasta el mediodía todavía está
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0: Presente jornada, estoy viendo por acá que por lo menos se condice con meteoric, hasta las 9 de la mañana hay probabilidad de lluvia moderada, de ahí ya pasaría a lluvia débil el resto del día con algunos quiebres de nubosidad, por supuesto ya iría en declinación durante la mañana, eso sí, en la tarde se ve todavía presencia de precipitación, pero ya de manera un poco más débil. Esperemos que así sea, cierto, y que ya termine de una vez por todas estas precipitaciones que no han dejado más. En un ratito más vamos a estar consultando o si es que está ahí don Ricardo atento a la sintonía para que me dé a conocer la cantidad de agua caída también en la zona. Parte de los reportes que nos siguen llegando desde los distintos lugares, también hay caídas de algunas emisoras ahí en el Cerro Manchado en Montepatria. Está ahí viendo también que por ejemplo las señales de Radio San Bartolomé, Radio Diversa, Radio Valentina, cierto, estarían cortadas en estos minutos en el Cerro El Manchado, aparentemente a raíz de sus instalaciones, que haya sido más que todo un corte de energía que se pueda reparar, ¿no? Parte de lo que ahí vamos a estar atentos también para poderles informar al respecto.
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0: los generadores para tener energía en esta emergencia, señala María Lila Araya Ardiles, presidenta de la Junta de Vecinos de la Villa 89, que nos ha permitido, cierto, estar, cierto, ahí poder acompañarles también. Bueno, hemos tenido también nuestro generador acá funcionando y ahora ya dependiendo al 100% de la, por ahora, de la energía que nos proveen con los generadores acá dentro de Chañaral Alto, que finalmente abasteció, me parece, a gran parte de Chañaral Alto estos generadores, pues las zonas que estábamos afectados por el corte desde hace ya más de 4 días, por lo menos estamos ya con energía eléctrica. Bueno, extraoficialmente, porque estoy consultando con respecto a la hora del CEFAN, extraoficialmente me señala que no la suspendieron, van a llamar del CEFAN para darle las horas de nuevo a algunas personas, pero no tengo la información oficial todavía, así que quédense atentos a la sintonía porque para tener la información completa oficial y dársela a conocer a ustedes, porque me interesa también dársela a conocer ahí a todos los auditores que están en nuestra sintonía a través de la radio Dimensión FM. Nos vamos a la pausa, volvemos de inmediato para seguir con este especial, por supuesto, de Compartiendo la Mañana. Recuerde que hemos estado ya varios días desde que comenzó, ¿cierto? El día jueves el sistema frontal, viernes, sábado, domingo, lunes y ahora martes estamos aquí nuevamente con ustedes para poderles acompañar ya a pocas horas ya de que termine todo este sistema frontal de una. Al pasar el tiempo.
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4: El Servicio Nacional de Prevención y Respuesta ante Desastres, SENAPRED, informó que la emergencia provocada por el sistema frontal deja hasta ahora 10 personas fallecidas, 4 desaparecidas y 17 lesionadas entre las regiones de Atacama y la Araucanía, cifras que continúan en actualización. El organismo reportó además que 104.504 personas permanecen aisladas, principalmente debido a cortes de caminos, daños en puentes y problemas de conectividad. Asimismo, la emergencia deja 2.438 albergadas en recintos habilitados por las autoridades. Consultado sobre la posibilidad de establecer un toque de queda, el presidente indicó que esa decisión corresponde a la autoridad militar a cargo y afirmó que el gobierno seguirá las instrucciones de los responsables de la emergencia para resguardar el orden y la seguridad.
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6: 8 de la mañana, 40 minutos.
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0: 8 de la mañana, 42 minutos. Estamos de vuelta con este especial de prensa a través de la radio Dimensión FM de Compartiendo la Mañana a esta hora. Ya posteriormente después seguimos como especial de prensa solamente en el resto de la jornada. Oiga, me están consultando bastante vecinos del sector de Los Morales. ¿Qué pasa con la situación con la energía eléctrica en el sector de Los Morales? Si es que se va a dar una solución pronta para los vecinos de Morales, que están escribiéndome varios allá desde el sector de Los Morales ahí preocupados con respecto a su situación. Así que esperemos durante el día tener novedades al respecto también, para ver qué es lo que se va a hacer con el sector de Los Morales, que están en estos momentos hablándome, están desesperados, ¿cierto?, para que puedan recibir la energía a la brevedad. Así que vamos a esperar a ver qué es lo que nos señalan al respecto de lo que va a pasar con el sector de Los Morales. El sector de Los Rojas, por razones, cierto, quizás pues de conexión, me parece que ya tienen electricidad también en el sector. Se abasteció, me parece que con algún tendido eléctrico de acá de la misma zona que abasteció lo que es el sector de Los Rojas. No sé si en Las Cardas cuál es la situación, a ver si me comentan por allá si es que por allá mejoró la cosa con la electricidad, pero en Los Morales están sin electricidad en estos minutos. Tengo mensajes de audio en esta mañana, en reporte por acá, a ver, y video también, ¿ah? Vamos a ver primero el video que nos envían, a ver dónde es. Ya estamos ahí como siempre. María Rojas Palacio nos reporta desde la quebrada Las Cardas, es cierto, así que no me cargue el video todavía, ¿no? Tenemos problemas ahí de comunicación. Vamos con lo que es el mensaje de audio, Nova, vamos.
1: Algunas casas con luz anoche, fueron los generadores allá, pero son algunas casas, son contaditas las casas que están con luz. Otros vecinos, incluyéndome, nosotros no tenemos luz todavía. Acá no hay luz.
0: No es todo
1: pero,
0: Los Rojas, okay.
1: En algunas casas, en algunos sectores, sí, hay luz. Pero en otra corrida, digamos, no tenemos. Pero lo importante es que estamos pasando todo esto bien. Que es lo importante, sin ninguna novedad.
0: Perfecto, María Rojas Palacio. Hola, vamos a ver el otro audio.
2: Están aquí, en Los Rojas, sector Los Rojas. Acá de nuevo la quebrada con toda la lluvia de noche.
0: Vamos a esperar un poquito que carguen. Recuerden, por favor, enviarnos audios porque los videos no nos cargan bien acá, lo que es la radio. Nos cuesta un montón tener ahí los videos por acá para poder...
2: volvió a tomarse el puente aquí. Ahora está avanzando más. Ya, ahora...
0: ¿Ven? Esa es la situación, se nos demora mucho que nos carguen ahí los videos, por eso que les pedimos ahí por favor que nos envíen mensajes de audio, porque eso es lo que nos carga más rápido.
2: Que habían arreglado, volvió a su origen de nuevo, creo que...
0: Ya, ok, perfecto. Miren, vamos a hacer lo siguiente, déjenme por acá un segundito a ver si podemos hacer un invento por acá para poder... porque todavía no me carga lo que es el video, me lo envían de muy buena calidad, le agradezco de todas maneras los videos que nos envían, pero los videos no me cargan a raíz de que el internet lo tenemos muy lento acá en lo que es la radio, así que hacemos lo posible para poder irradiar lo que es los audios de los videos que nos envían a esta hora de la jornada, porque también ahí nos dicen información importante. El tema es que hacemos el llamado para que nos envíen audios, ya para que podamos escucharlos más rápidamente y así no tener dificultades en cuanto a lo que respecta a poder escuchar su reporte. Está pasando también una situación ahí en el sector de Los Morales. La señora Rosa Ochoa, dice que le botó, parece que un comedor completo a raíz del viento, ¿cierto? A la señora Rosa Ochoa, allá en el sector de Los Morales. Atención ahí, el equipo de emergencia. Ya es lo que están reportando desde allá, desde el sector de Los Morales, la presidenta de la Junta de Vecinos, ahí nuestra amiga Jessica, con quien hemos tenido también comunicación, ¿cierto? Para saber con respecto, sobre todo, porque anoche nos estaban preguntando con respecto a algunos familiares trabajadores del sector de Las Moraredas para saber su situación y ellos se encuentran bien. Bueno, hasta lo que se supo ya en el día sábado, se encuentran bien por lo menos, ¿sabes? Así que ya de ahí después no se supo más, pero es lo que se sabía. Yo durante el día, cierto, también tengo pensado, cierto, dirigirme a las partes altas de acá del Cerro de David 89 o en algún otro punto. La gente del sector de Las Moraledas, de Las Totoras, de Malpaso, de San Marcos, para saber su situación. Quizá hay alguna persona que tenga algún radio allá para podernos comunicar también con los vecinos de esos sectores y así también transmitirle a ustedes las novedades que traiga desde allá. No sé si durante la mañana acá Bernie me puede reemplazar un ratito para poder hacer eso, pero yo por lo menos tengo esa intención de hacerlo. Ayer lo iba a hacer, pero justo se puso a llover, pero con fuerza en la tarde. En la noche estaba muy oscuro como para poder avanzar para allá, pero ya hoy día durante el día voy a ver si es que me puedo movilizar para ver si es que por radio, por último, tengo noticias de algunos vecinos del sector Malpaso, del sector de San Marcos, ¿cierto? Que están incomunicados, ¿cierto? A raíz de estas precipitaciones que hemos tenido, ¿ya? Y que también mucha gente nos consulta al respecto de cómo se encuentran ellos, ¿ya? También ahora viene la parte donde se empiezan a evaluar, en definitiva, todos los daños ocasionados, ¿cierto? A raíz de los sistemas frontales. Seguramente ya se va a levantar lo que un FIDE al respecto. Bueno, tenemos la palabra del alcalde Cristian Herrera Peña en la jornada del día de ayer en los recorridos que se realizaron con helicóptero.

0: y agradecer el apoyo constante de los grupos, como nuestra comuna demuestra. Desviando las quebradas.
1: Frente. A ver, este es un reporte completo, si no me equivoco. A ver si lo podemos cargar en
2: emergencia.
1: Algún momento. Es que el internet no nos acompaña por acá. A ver, déjenme ver qué podemos hacer aquí para poder. Si que no me equivoco, se puede configurar ahí el video para bajarle la calidad y así tenerlo. No sé por qué en este caso no me lo deja hacer, pero. A ver, vamos a ver si escuchamos este reporte, porque es un reporte completo. A ver, vamos bien.
2: Desde las primeras horas del día domingo, la Municipalidad de Montepatria activó un amplio despliegue a través del Comité de Gestión de Riesgos de Desastres, CEGRID, para coordinar la respuesta frente a la emergencia provocada por el sistema frontal que afecta a la comuna. Durante este lunes, el trabajo continuó con nuevos recorridos por distintos puntos del territorio, manteniendo contacto directo con dirigentes y vecinos para levantar las principales necesidades y coordinar la entrega de ayuda social, maquinaria y asistencia técnica. Como parte de estas acciones y gracias a la colaboración de Roberto Gavet, del Club Aéreo de Valle, que previa coordinación con la Municipalidad de Montepatria y la Delegación...

contabilidad de la corporación Wilfrido Vargas. Y allá vamos a mandar la factura, ¿eh?

Ok, oiga, me moví bastante allá afuera, tuve que dejar el teléfono en una zona donde no se pudiera mojar, obviamente, con la lluvia, y con ende, por ahí me alcanza de llegar de rebote lo que es la señal de Entel, no sé de qué parte de la comuna, me imagino yo que desde Montepatria, por lo poco y nada que me llega de la señal, pero por lo menos hice ahí unas maniobras para poder conectar por acá con ustedes, ¿sabes? Estamos con la red directa de Entel ahí, pero de puro rebote me llega en el lugar donde está, así que ojalá no se nos eche a perder, ¿eh? Ok, vamos a ver si podemos ir de nuevo con lo que se estaba ahí mencionando, lo que estábamos sacando al aire con referente a la situación, ¿cierto?, de las personas ahí que fueron rescatadas ahí en el sector del Tome y un balance previo al respecto de lo que ha estado pasando. Parece que...

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0: 14 minutos me moví para otro lado con el celular a ver si logramos generar lo que era la tabla ahí donde lo dejamos ahora, así que esperemos que no se nos vuelva a echar a perder, ya, porque estamos tratando de mover el celular en diferentes lugares para que nos llegue lo mejor posible lo que es el internet, porque acá arriba está llegando de rebote desde Montepatria, me parece que está llegando el 4G de Entel, pero me está llegando súper de rebote porque el Ruami de Claro se cayó, o sea, ya estamos solamente con Entel nomás. Y como a rebotes en lo que es acá en la parte alta. Así que por lo menos ya alcancé a conectarme, por lo menos ahí moví el celu por todos lados, hasta me costó un montón hasta que ahí logramos generar un poquito más de señal. Esperemos que no se nos vaya porque está bastante inestable la cosa en esta mañana. Vamos a volver a tratar de irradiar lo que fueron el rescate que se realizó ayer en el sector de Tome Alto, por supuesto, y las palabras ahí también del alcalde Cristian Herrera Peña. Vamos con aquello.
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0: A ver, espéreme. Vamos con. Ahora sí, vamos con. A ver, déjeme revisar por acá. Vamos con él.
2: La Municipalidad de Montepatria activó un amplio despliegue a través del Comité de Gestión de Riesgos de Desastres, CERVID, para coordinar la respuesta frente a la emergencia provocada por el sistema.

estamos haciendo lo mejor que podemos para cada uno de ustedes desde acá, desde Radio Dimensión FM, la 93.9. Vamos a ir a recibir todos los reportes, a ver si nos comenta Richard cómo está la situación ahí en el Palqui, cómo se ha vivido todo aquello, a ver si nos envía ahí algún mensaje de audio o escrito para comentarnos también. Dime que la puse como es, directo desde Cuba, mira, te lo demostré, y ahora soy el rey, que a mí se me va la mano. Sucediendo, nosotros ahí estamos dando prioridad a toda la información, a todos los acontecimientos que están ocurriendo, y nosotros por acá haciendo lo posible para generar ahí la comunicación entre ustedes y nosotros, nuestros amigos auditores, los radioescuchas que a esta hora nos acompañan en esta jornada matinal. Recuerde WhatsApp más 569-3446-1951, aunque muy poco probable, ahí vamos a seguir recibiendo reportes, por lo menos de acá mismo, porque como les digo yo, ya se cayó prácticamente todo lo que es telefonía acá en lo que es la zona. Ya estoy recibiendo rebotes nomás de la señal de 4G de Entel de Montepatria, que hace que me llegue algo, pero a ratitos, y por eso se nos va lo que es la señal y lo vuelve y así sucesivamente. No hay mucho que se pueda hacer porque ya las comunicaciones prácticamente están remotas acá en lo que es la zona, y me imagino que bueno, los generadores quizás no llegan a alimentar lo que es la antena de Entel, o llegan a alimentarla, pero el problema es que desde el otro lado, ¿cierto?, donde tiene que rebotar la señal de Entel, donde está el Cerro Guadquilón, tampoco hay conectividad. Entonces estamos pero prácticamente sin conectividad, que vendría siendo el problema de ahora, porque ya energía eléctrica tenemos acá en Chañaral Alto desde la jornada de anoche, ¿cierto? Sector de los Rojas, en ciertas casas hay sector de los Morales, que piden por favor ahí que se pueda restaurar lo que es la electricidad, a ver si ahí tengo yo información al respecto, que está muy preocupado ahí la comunidad de los Morales, que aún todavía no poseen electricidad en estos minutos allá en dicho sector. La entrada norte de Chañaral Alto tuvo un corte de energía esta mañana, ¿cierto?, afectando los Tapias, lo que es Guatulame también. Me parece que parte de lo que es el Palqui y el Cerro El Manchado también, que tendría varias emisoras fuera del aire en estos momentos. Y claro, parece que ahí estaba en la antena de Claro, que nos llegaba acá al principio, pero también se perdió la conectividad, así que no sé de dónde me está llegando internet. Puede ser que sea la antena que está en Juntas, esa antena grande que hay ahí, que algo me llegue de puro rebote acá, lo que hay acá, para poder tener algo de internet, o de Río Hurtado. La verdad es que no lo sé, pero hay muchos sectores que están incomunicados en estos minutos. Por ejemplo, Andacollo también esta mañana también se sabía que llevaban días sin comunicación con ellos, que no hay energía eléctrica, que no hay servicios móviles, están totalmente aislados. Nosotros hemos tratado de poder ver cómo poder comunicarnos con esos sectores para poder saber cómo están, igualmente que de Malpaso, de San Marcos, en fin, volviendo acá a lo que es a la zona. Como les digo yo, no descarto en un ratito más ir con radio, ¿cierto?, a ver, ¿cierto?, lo que es la situación, a ver si alguien tiene algún radio ahí en los Morales, la Moraleda, la Totora, Malpaso, San Marcos, en fin. Estamos por si acaso por el canal 1, ya por el canal, aquí prendí el radio por si acaso, canal 1, por si se quieren comunicar con nosotros, canal 1, para poder por el radio. Esta es una radio Pilco de MD216, ya en el canal 1 estamos nosotros ahí también atentos a los reportes que ustedes nos hagan de cómo están, de cómo amanecieron, de cómo se encuentran. Estamos a través del canal 1, ¿ya? Así que para que se puedan comunicar con nosotros por ahí, por esa vía, para poder saber sobre ustedes también. Acá adentro no siempre nos llegan los reportes del canal 1, ¿ya? Así que por lo tanto a veces tenemos que salir para afuera, ¿cierto? Como lo hicimos anoche con Mónica, que anoche nos reportaba, ¿cierto?, de lo que se podía vivir durante la jornada del día de hoy. Y por supuesto tratábamos de generar, ¿cierto?, la conexión, y no podíamos acá adentro, así que tuvimos que salir para afuera, y de ahí con un micrófono, o sea, con un celular grabamos, ¿cierto?, el despacho de Mónica ahí en su momento, porque
que no teníamos de otra forma de podernos conectar. O sea, si bien la energía eléctrica ya se restableció en Chañaral Alto, no significa que las redes móviles se hayan restablecido. Están totalmente caídas todavía acá en la zona, por lo tanto se nos genera ahí problemas en las comunicaciones. En la fibra óptica también sigue caída, ¿eh? Si bien prendía y nos daba la luz LOS, que es la que dice que está totalmente caída, no proveía internet para nada. O sea, eran 0000. O sea, no era nada, era como que estaba ahí, pero no estaba ahí, era estaba ausente, esa estaba presente, pero no estaba presente. Ahí estaba. Así que tampoco está funcionando con normalidad, así que hemos tratado de hacer de todo para poder estar ahí conectados, para poder con ustedes también que nos vayan informando. Y más encima ahora en estos minutos, yo sé que hay mucha gente que nos quiere escribir, que nos quiere informar, que nos quiere decir algo, pero están caídas las redes ahora. Entonces, por eso les digo que está el radio. Tenemos el canal número uno disponible. Aquí, por ejemplo, en La Blanco, que había otra persona que tenía un radio que hablamos el día de ayer. Ayer también en La Pablo de Roca teníamos el canal 2, donde también conversamos con un amigo de ahí de la calle Pablo de Roca también, que nos daba el reporte de cómo estaban ahí en la calle. Pero no más allá de aquello, eran los reportes que me alcanzaban a llegar acá adentro, o sea, reportes de acá mismo de la población. Pero cuando salgo para afuera, claro, me llegan desde otros lugares, desde otros puntos, desde otros sectores, así que ahí vamos a ver si nos podemos dejar a ver ni un rato acá en la radio, para irme a lo que tenía planeado hacer el día de ayer, irme a un sector, ¿cierto?, donde tuviera campo abierto, para poder ver y conversar, ¿cierto?, con vecinos que nos puedan reportar algo desde los sectores de Los Morales, La Moraleda, La Totora, Malpaso, San Marcos, que tengan un radio, ¿ya? Porque entiendo que acá en los sectores altos puede llegar alguna comunicación, pero habría que probar. No les prometo nada, porque ni siquiera nos funcione, pero hay que intentarlo, ¿cierto? Siempre es bueno intentar las cosas. Entonces, ahí vamos a ver si de ahí vamos a dar una vueltita al cerro más ratito para ver si logramos comunicarnos con los vecinos, que no sabemos nada todavía de algunos sectores, ¿cierto? Porque la gente igual está muy preocupada de cada uno de ellos. Yo también estoy ahí un tanto preocupado, pero hay que mantener la calma. Sabemos que están bien, y en la mañana escuchamos el despacho de una periodista del medio regional allá de mi radio, ¿cierto?, que señalaba que las comunidades mismas aisladas, ¿ya?, entre las zonas aisladas, ¿cierto?, se han ido organizando para poder apoyarse cada uno de los vecinos de los diferentes puntos de las comunidades aisladas. Así que por lo menos tengan la tranquilidad que de esas personas que ustedes no saben algo, pueden estar lo más probable acompañados de vecinos, de amistades que se reúnen, ¿cierto?, para vivir el día a día en su sector o en su localidad, ¿ya? Así que la tranquilidad lo más respectiva, estemos tranquilos, por supuesto, de que ellos se encuentran bien, ¿cierto? No entremos en pánico, por decirlo así, que sabemos que cada uno de ellos se encuentran bien. Eso es lo importante. Lo material se recupera, ¿cierto?, con las ayudas que van a ir llegando de distintos lugares, con las gestiones de las autoridades también corresponden.

van a salir adelante, no se preocupen que no se van a olvidar de ustedes. Y por el otro lado, por supuesto, el tema de hacer los catastros y todo lo demás, porque ahora se nos viene, ¿cierto?, todo el tema de los catastros y de saber de cada uno de cómo se encuentran en las distintas localidades, sectores. De a poquito seguramente va a ir retornando lo que es la comunicación normal. Por supuesto, había un pronóstico, voy a ver si todavía se mantiene, hay un pronóstico todavía que aparece de alguna precipitación.

la comunicación, ¿cierto?, en esta jornada de la mañana. Es difícil, ¿cierto?, que tener ahí la conectividad normal que tenemos habitualmente, ¿cierto?, pero hacemos lo humanamente posible por aquello. Vamos a la pausa musical, de ahí la pausa comercial. Una vuelta de ahí, dependiendo cómo esté el clima, ¿cierto? A ver cómo está la situación ahí con el radio, que tengo una idea de ver qué podemos hacer con el radio para poder. Vecinos de los distintos lugares, y dejamos acá en los estudios a Bernie Gómez Maluenda, por supuesto, quien ahí va a estar atento, ¿cierto?, a los reportes que nos lleguen a través de las distintas plataformas. Pausa de ahí y volvemos.

0: 5% respectivamente. La gestión del temporal impulsó sus cifras, aunque la reconstrucción mantiene opiniones divididas.
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2: 9 de la mañana, 35 minutos.
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Ahí estamos con ese tema musical a esta hora de la mañana, 9 de la mañana con 50 minutos. Seguimos acá en Radio Dimensión en la 939, ¿cierto? Informando, pero como hay cortes, no, de internet, nada de nada nos llega, así que hay, bueno, paciencia a las personas, ¿cierto? Todos estamos en la misma situación. No hay cobertura de internet de ninguna red, ¿ah? Hemos hecho lo imposible por tratar de no sé, pues de colarnos en alguna, no se puede. Rodrigo fue ahora al cerro acá arriba para ver si se podía contactar por radio, ¿cierto? Con la gente de San Marco, de Los Morales, de Las Moraleras, ¿cierto? Para ver en qué situación se encuentran ellos también, ¿cierto? Así que está la cosa así. El río suena, la quebrada suena, es como que hubiera un mar aquí en nuestra localidad de Chañaral Alto. Es un ruido así como de mar, un ruido entre la quebrada y el río. Se escucha, pero fuertísimo, ¿eh? Fuertísimo lo que es el sonido del río y de la quebrada. El río ya de acá se ve, imagínense, de acá de la villa, de la casa, de acá donde nosotros vivimos, se ve el río.

cárcamo, en la quebrada de acá, en el río, porque las personas, nosotros hemos observado cuando se acaba un poco la lluvia, empieza un poco a descender sin llover, la gente baja al río, al tiro a mirar, o a la quebrada de cárcamo. No, por favor, se les pide a la gente estar en su casita. Hoy en la mañana hubo, pero la madrugada mucho viento, pero un viento infernal. Aquí todos estábamos asustados. Bueno, yo creo que en todas las casas el viento es lo peor. Cuando llueve, ¿cierto? Uno se asusta demasiado. Así que tener paciencia nomás, a ver si Rodrigo logra contactarse con alguien de ahí de los murales o de las muraledas, de los rojas, no sé, alguien que esté ahí con radio también para que pueda tener algún contacto con él para saber, ¿cierto?, si están bien, cómo está la gente, ¿cierto? Así que seguimos con música acá en Radio Dimensión, esperando si tenemos alguna noticia de nuestros amigos. Espero que estén todos bien. No, no.

0: Ahí estábamos, son las 10 de la mañana, ya con 3 minutos, ahí nuestro amigo de ahí de Radio Comunitaria de Chilecito, ¿cierto? Nos mandaron unas fotografías donde van las quebradas, ¿cierto? Con mucha cantidad de agua y una parte donde está nevado, eso sí que no sé dónde es. Ahí le hice la pregunta ahí a nuestros amigos ahí de Radio Comunitaria Chilecito, si es que me envían de qué lugar esta linda postal que nos hicieron llegar en esta mañanita. Hay un gran saludo para los chiquillos ahí que nos enviaron en la quebrada de Panguecillo, ahí en Panguecillo, ahí fuerte va, pero tremenda, ¿eh? La quebrada de Panguecillo. Vamos a irnos a la pausa de las 10 de la mañana y de ahí volvemos.
1: 10 de la mañana, 4 minutos.
2: Señor locutor, ¿quiere hacerme el favor de decirme qué hora son?
1: 10 de la mañana, 4 minutos.
2: Gracias, muchas gracias.
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0: Ahí estábamos, ¿cierto?, con las publicidades a esta hora de la mañana acá en Radio Dimensión, cuando ya son las 10 de la mañana con 10 minutos. Ahí, como decía, recién nos mandaron ahí nuestros amigos de la radio comunitaria Chilecito unas imágenes de la quebrada de Panquecillo y también una imagen donde está totalmente nevado, ¿eh? Tenemos también una imagen, perdón, un audio de Pablo Aguirre. Vamos a ver si sale al aire nuestro amigo Paula Aguirre.
1: Con todo respeto, compañeros de labores, colegas, traten de no dar información sobre dónde está nevado, porque la gente va a empezar a subir. Acabo de hablar con carabineros de este sector, de otro lado, y están pidiendo que no suban, y la gente va subiendo igual. Si damos información sobre dónde está nevado, la gente va a empezar a subir. Y a tener
0: Okay.
1: precaución con esas informaciones, por favor.
0: Ahí está el mensaje de Pablo Aguirre, si es verdad eso, ¿ah? Es verdad, por favor. Se le pide a nuestros amigos, nuestras amigas, ¿cierto? Que yo sé que ganas de ir a la nieve, pero está totalmente peligroso para que asistan a ver lo que es la nieve, especialmente ahora que está lloviendo todavía, ¿cierto? Está peligroso para que vayan a subir ahí a la nieve, así que no, menos mal que no me dijeron dónde era. Ahí correcto, ahí Pablo Aguirre recibimos ese mensaje para tener cuidado. Ya llegará el momento en que se pueda ir, muchachos. Ya llegará el momento en que se pueda ir a ver esos lindos, hermosos paisajes. Pero ahora no, no, no. Carabineros está pidiendo también que no asistan a esos lugares, ¿ah? Que no vayan a esos lugares. Está muy peligroso. No tenemos más informaciones. A ver, ustedes saben que el internet está totalmente cortado. Llega a ratitos como un pestañazo que pega y llega lo que es internet. Vamos a ir a más música acá en Radio Dimensión. A ver, Rodrigo nos envió un mensajito, parece por acá. No sé si será para interno o será para mí o será para todos. Vamos a ir a música. Voy a escuchar el mensaje primero y de ahí vamos a regresar con este mensajito.

0: Bueno, si vamos con el mensaje que nos manda Rodrigo, cierto que está en la punta del cerro, nuestro amigo ahí, no tiene novedades. A ver, vamos, Rodrigo, adelante.
1: Benny, ¿cómo está? Buenos días, por acá Rodrigo, desde la punta del cerro de la Villa 89, les saludo en esta jornada lluviosa. Subí acá en la parte alta, cierto, de la villa, y logré comunicarme con una persona del sector de las Chagarillas. Ahí lo grabamos en video, no creo que se pueda escuchar ahora en este rato, por eso estoy enviando el audio para dar a conocer el reporte de que hay unos tendidos eléctricos que están haciendo contacto, cierto, en estos minutos, están saltando chispas ahí con el agua en el sector de las Chagarillas. Ahí me comuniqué con un vecino de ese sector que necesita urgentemente ayuda, es cierto, para que vayan a ver el tema ahí en su casa, porque están saltando chispas en este minuto a raíz de la electricidad que está llegando en estos momentos también a ese sector de la Chacarilla. Por lo demás, nos comentan que están sumamente bien toda la comunidad, exceptuando esas situaciones en estos momentos.
0: Ahí estábamos, cierto, con el reporte de Rodrigo, que anda allá arriba en la punta, ahí para la punta del cerro, para cómo se llama, para ver si acaso puede contactarse. Como bien escucharon, sí se pudo contactar ahí con personas, cierto, de ahí de la Chacarilla, donde dicen que están bien, excepto del problemita que nos explicaron. Ya, también nuestro amigo Richard Soto Barraza nos dice buen día amigo Richard Soto Barraza, que nos escribe ahí, nos pone un mensajito. A esta hora de la mañana, cuando ya son las, ¿qué hora es? Las 10:15, vamos a continuar. Cualquier momento, llegamos con más informaciones.

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2: Las últimas cifras compartidas por el Ministerio de... tienen un alza preocupante, con un crecimiento particularmente marcado en la gonorrea y la sífilis. Las licencias médicas electrónicas comenzaron a incluir un documento que informa las obligaciones de los pacientes. La Seguridad Social advirtió que incumplir estas normas puede significar el rechazo de la licencia y sanciones. El recrudecimiento del conflicto entre... $88. Por ello, economistas prevén un alza de hasta 30 pesos por litro en las bencinas y 20 pesos en el diésel para el próximo ajuste del 30 de julio.
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4: 10 de la mañana, 34 minutos.
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0: 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Acabo de llegar de la punta del cerro, literalmente de la punta del cerro. Estábamos ahí, por supuesto, a ver si podíamos tomar contacto con diferentes vecinos. Voy a ver si puedo conectar este celular a Bluetooth, obviamente, porque desde ahí vamos a sacar audio, porque para pasar el video se nos va a demorar un montón. A ver, déjeme por acá un segundito, pero estábamos ahí, estábamos en la punta del cerro. Yo les dije que íbamos a estar arriba para tomar contacto, por supuesto, con las diferentes personas y saber de cada una de ellas, porque nos importa saber, por supuesto, cómo están cada uno de ellos, qué es lo que necesitan. Vamos a irnos primero con el audio de, a ver, de los Morales, ahí cuando tomamos contacto con Jessica, ahí la presidenta de la Junta de Vecinos de Morales, a ver si lo podemos escuchar.
1: Me parece haber escuchado también desde el sector de los Morales, alguien por ahí, cambio.
2: Sí, acá Rodrigo Daer, Jessica Pérez, de acá del sector de los Morales.
1: ¿Cómo está todo por allá en el sector de los Morales?
0: Ahí estuvimos un ratito que se nos había perdido la comunicación.
1: ¿Cómo está todo por allá en el sector de los Morales?
0: Tuvimos que trasladarlo hacia otro punto, llovía pero torrencialmente ahí en ese minuto en la punta del cerro. Así que nos trasladamos un poquito más allá para tener un mensaje más claro desde el sector.
1: ¿Cómo está todo por allá en el sector de los Morales? Cambio.
2: Con los caminos cortados hacia la población de arriba, solamente con el camino habilitado de la calle principal, hubieron voladuras de techo en la mañana, una vecina acá en Los Morales.

0: Ah, ya, perfecto. ¿Cuál es la condición de esa vecina? Ah, ya, pero ella se encuentra bien, se encuentran todos bien ahí.
1: Aparte de eso, acá por los murales de los vecinos se encuentran bien, pues, o sea, de nada de lamentar pérdidas humanas, las quebradas igual han bajado bastante y bueno, ahora estamos tratando de contactarlo con los vecinos que desde el sábado no sabemos nada, que son de parte de la moralera.
0: Ah, ya, perfecto. Mire, yo por acá estoy en la punta del cerro, voy a tratar de comunicarme con ellos también para saber cómo se encuentran. Ahora bien, a ver, ¿qué otra cosa más se me queda por ahí en el tintero? ¿A algún llamado especial que quieran hacer? Porque todo en un ratito más va a salir en la radio.
1: Bueno, acá lo principal es el agua, Rodrigo, porque como tú sabes, uno siempre junta agua para unos pocos días nomás y ya el agua se nos está acabando, casi a la mayoría de los vecinos el agua para el consumo. Y yo igual en la mañana pregunté por bencina, si alguien sabía si había bencina en general, no sé, para bajar, para alimentar unos generadores que tienen unos vecinos acá, que nos han facilitado para cargar celulares, para no estar como completamente aislados.
0: Sí, de hecho hicimos el llamado también en la radio. No sé si habrá llegado algún mensaje pues, ahí con respecto a ese punto, porque yo como estoy acá en la cima del cerro, estoy más atento al tema del radio. Pero ahí cualquier cosita le vamos a estar avisando. Estén atentos nomás si es que llegan a poder escuchar la radio para que puedan ahí informarse sobre lo que se puede hacer en ese tema, ¿ya?
1: Ya, Rodrigo, porque igual acá ya, como sea en mi celular, ya yo no tengo batería, cobertura, nada. Pues acá una vecina se pudo comunicar por una radio que tiene, así que gracias a ella nos estamos comunicando, porque realmente estamos incomunicados.
0: Así es. Bueno, ahí cualquier cosita estamos en contacto. Un abrazo.
1: Ustedes.
2: Ahí estaba el contacto que tuvimos con Jessica desde el sector de Los Morales, porque están todas las señales caídas, ya los celulares allá en el sector de Los Morales ya se encuentran ya descargadísimos en estos minutos. Pero no tan solo con ella tomamos contacto, sino que también en su minuto lo tomamos con el dos floridor solar desde el sector de Los Tapias. Mire, escucha esto. Ahí se nos combinaba a ratos de Los Morales y de Los Tapias y después. Ahí está Don
3: Los
2: Florido.
3: Tapias permanece sin luz desde las 6 de la mañana. Conversando.
0: Ah, ya, con Don Floridor estoy hablando. Con Don Floridor estoy hablando.
3: Correcto, correcto. Rodrigo, gracias. Te digo que nosotros tenemos sin energía eléctrica, pero lo demás está más o menos normal. Fue alguna voladura de techo, se cortaba. ¡Ah, grande! Oh, Dios. Pero cualquier cosa estamos en contacto. Ahí, Rodrigo.
0: Ya, don Floridor, un gran abrazo. Muchas gracias por su reporte.
3: Estaremos atentos a cualquier información que suceda, bueno, sea bien, esperemos que sea buena. Así que gracias, Rodrigo.
0: Listo, un gran abrazo.
2: Ahí fue el reporte que tuvimos y ahí, claro, se nos escuchaba medio chicharrito porque en un momento se nos combinó ahí lo que es el sector de Los Morales con el sector de Los Tapias. Además, tuvimos mucho rato tratando de contactarnos con otros sectores, estuvimos hablando una y otra vez a ver si teníamos reportes de las Moraledas, si teníamos reportes de la del sector de las Totora, Malpaso, San Marcos, en fin. Tratamos, pero no tuvimos respuesta de esos otros sectores, así que seguramente no o no poseían un radio. Estaban descargados, pero no descargados lo que son los radios, pero no logramos contactar con nadie en lo que es en otros sectores, salvo en las Chacarillas, que vamos a proceder a escuchar ese reporte, por supuesto, al momento que tomamos contacto con ellos.
0: Dimensión FM Chañaral Alto, queremos saber con respecto a la localidad de Los Morales, La Moraleda, La Totora, Malpaso, San Marcos. ¿Hay alguien por ahí?
4: Hola, buenos días, Rodrigo. Mira, habla Germán Fuente por aquí, de la Chacarilla. Por aquí estamos bien, gracias a Dios, pero tenemos la preocupación por un cable.

0: cayó de un vecino y está tirando llamarada de fuego.
1: Ah, chuta, ya, vamos a darlo a conocer en la radio, ya, para que estén tranquilos. Estoy acá en la punta del Cerro de la Villa, reportándome con todos los sectores por acá.
0: Ya, Rodrigo, por favor, aquí estamos bien, gracias a Dios, lo personal, pero estamos preocupados por el puro cable, ¿no?
1: ¿Y cómo está el resto de la comunidad de la Chacarilla?
0: Todo bien, gracias a Dios, Rodrigo, todo bien, los vecinos igual están todos bien.
1: Qué bueno, muchas gracias por el reporte. Saludos por allá.
0: Igualmente, Rodrigo, saludos de rival.
2: Así que ahí estuvieron todos los contactos que logré realizar ahí a través del Canal 1. Parece que muchos estaban ahí pendientes de la radio porque al tiro me los encontré por ahí conectaditos al Canal 1. Por ejemplo, a don Floridor Solar ahí en el sector de los Tapias, a Jessica ahí, presidenta de la Junta de Vecinos de los Morales, y también a nuestro amigo oyente del sector de la Chacarilla, que hacía un llamado pero urgente ahí, por favor, que fueran a ver el tema de la electricidad, que estaba ahí como, cierto, que tiraba llamaradas ahí en el sector de la Chacarilla. Sin embargo, ahí nos comentaban que estaban bien en la Chacarilla, que estaban bien en el sector de los Morales, también en el sector de los Tapias, todo, exceptuando lo que es la Chacarilla, que están con electricidad, pero con esta situación que está preocupante, lo que es los Morales y lo que es los Tapias están sin energía eléctrica. Así que logramos contactar con ellos, ya que desde acá, desde donde está la radio, en calle Blanco Calada 320, no nos llegan lo que es las señales, es cierto, de otros sectores con buenas condiciones, sino que nos llega con problemas. Así que ahí allá arriba nos llegó impecable. Primero estábamos en una parte del cerro donde logramos contactar con la Chacarilla, y después nos fuimos a otro lado del cerro, por ahí a la altura del un poco donde está la caseta, ahí por el lado del estanque, y ahí logré contactar con los Tapias y después con los Morales, que claro que se nos cruzaba un poquito la comunicación porque ambos querían comunicarse con nosotros. Así que primero le dimos con don Floridor Solar y de ahí me giré para otro lado y conectamos con el sector de los Morales. Así que para llevar tranquilidad también a nuestros vecinos, ¿cierto? Lo malo es que no pudimos tener conexión con otros lugares, ya, así que...

eso me demoré, pero no logramos comunicación alguna, salvo con los sectores anteriormente mencionados. En algún momento como que alguien del Palqui quiso hablar, pero se perdió ahí la comunicación, pero sí tuvimos contacto con lo que es el sector Los Morales, el sector de Los Tapias y también el sector de La Chacarilla. Así que hacemos un llamado ahí al equipo de emergencia o a quien corresponda para que vaya a ver lo que es esa situación ahí en el sector de La Chacarilla, donde estaría esta situación de este poste o de este punto que está ahí con las llamas, es cierto, o con llamaradas al momento, y donde están preocupados porque está energizado también todo eso, ¿ya? Así que para que ahí tomen conocimiento también CGE o quienes correspondan ahí que nos estén escuchando, ¿ya? Porque hasta la electricidad llegó hasta La Chacarilla, pero hay un problema ahí justamente que está saltando chispa en un punto, así que para que ahí puedan ver qué se puede hacer. Ok, ahí teníamos todos los reportes que logré coleccionar, que logré juntar allá en la cima del Cerro de la Villa 89, con una vista espectacular de lo que es el río. Bastante agua va en el río, ¿eh? muchísima agua. El puente de Los Morales se ve que está ahí, que resistió todas estas precipitaciones. Pero el llamado es a no arriesgarse todavía, porque todavía nos quedan horas de precipitación.

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0: con mínimas de hasta menos 9 grados. Los cancilleres de Indonesia y Chile acordaron fortalecer la cooperación económica y señalaron a Chile como socio clave en minerales críticos. Ambos países buscan impulsar el valor agregado sostenible tras alcanzar 640 millones de dólares en intercambio comercial durante 2025.
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4: 11 de la mañana, 35 minutos.

0: Ok, 11 de la mañana, 46 minutos, 11 con 46 minutos, la compañía, por supuesto, de la radio Dimensión FM, la 93.9, y su señal online, por supuesto, para todo Chile y en todo el mundo, en la jornada del día de hoy. Bueno, por acá, bueno, desde este lugar del cerro, ¿cierto?, desde acá, desde la Blanco Calada 320, no podemos contactarnos ya con los murales por temas del cerro acá, que me tapa justamente para allá, pero hemos logrado desde acá contactarnos nuevamente con Don Floridor Solar, que nos tiene novedades allá en el sector de Los Tapias. A ver si lo podemos escuchar. A ver, espérenme, parece que se me había desconectado acá la mesa de sonido acá para poder, ahí está, ok, vamos con aquello. Ahí escuchamos a Don Floridor y el reporte que nos hace ahí desde el sector de Los Tapias.
1: A ver. Sí, por acá yo. Mira, Rodrigo, comunico acá, está mucho material en la carretera. La empresa Bosco hizo la limpieza, pero de todas maneras hay que pasar con precaución porque quedó mucho barro así en el asfalto. Pero ya quedó mucho más enterito la carretera acá en Los Tapias.
0: Ah, ya, perfecto. De todas maneras, la gente tendría que transitar con precaución por ese lugar.
1: Correcto, porque quedó mucho barro, sacan el material de la piedecilla y todas esas cosas. Así que tiene que pasar con precaución, pero ya se despejó la parte que está más complicado.
0: Perfecto, Don Floridor. En cuanto al tema de lo que es el agua potable rural, ¿sigue sin agua ya el sector?
1: No, el pueblo está con agua limpia, no tiene turbidez, nada. Salvo que estamos sin energía,

se va a cerrar como siempre, no sé. Nosotros que estábamos pidiendo que si CGE nos viniera a solucionar el problema una vez que llegue la energía, porque parece, al parecer está caída una línea o tiene algún bastón que se haya quemado.

0: Gracias, jefe.
1: Vale, vale. Ahí teníamos a Mónica Olivares, por supuesto que logramos contactarnos con...
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1: Aparecer el sol a momento.

0: cayó en la mañana, por lo menos entre las 8 y las 12 horas, que ya seguramente en un rato más nos va a actualizar ahí don Ricardo de la Junta de Vigilancia del Río Guatulame. Pero hasta ahora tenemos el balance por cantidad de días, por cantidad de milímetros hasta las 8 horas. Ponga atención. El día jueves, el 16 de julio, 36 milímetros. El día viernes, 17 de julio, 31 milímetros de agua. El día sábado, 18 de metro de agua. El día lunes, 20 de julio, 44 milímetros de agua. El día martes, 21 de julio, 19 milímetros de agua hasta las 8 de la mañana. Por lo tanto, todavía falta sumar lo que resta de la mañana del día de hoy. Lo que hacen un total hasta este minuto de 351 milímetros de agua caídos acá en Chañaral Alto. Yo creo que vamos a llegar ahí como a los 358, 59, 60. Por ahí vamos a llegar seguramente. Haciendo como un aproximado de lo que cayó en la mañana, en las mangaditas que hubieron. Más o menos pueden ir por ahí o quizá un poco menos, pero en total hasta las 8 de la mañana o quizá un poco más, en total hasta las 8 de la mañana 351 milímetros de agua caídos acá en Chañaral Alto, según la información proporcionada por la Junta de Vigilancia del Río Guatulame. Esto es hasta las 8, por lo tanto tuvieron varias mangaditas, así que por momento algunas estuvieron bastante fuertes, así que no dudo que este número suba aún más, ¿ya? Así que prácticamente por poco, faltó poco para llegar a los 400 milímetros acá en lo que es la zona con estas precipitaciones que tuvimos todos estos días, ¿ya? Así que ahí agradecemos como siempre a don Ricardo desde la Junta de Vigilancia del Río Guatulame. En una de esas él lo envió en la mañana temprano, pero por los problemas de comunicación, porque ahí me puso hasta las 8 de la mañana sigue lloviendo, entonces seguramente esto me lo envió temprano, pero por los problemas de comunicación recién como que ahí en un rebote le llegó esta información acá a lo que es a la radio Dimensión FM. Así que eso. Repetimos que vamos a tener disponible el canal 1. Yo más ratito me voy a mover de nuevo a los murales. No sé si ahí nuestra amiga Jessica ahí nos está escuchando por la radio Dimensión, por la señal FM. Voy a ver si, porque si es que Mónica logró contactarse con Jessica ahí, que por favor me avise, porque estaban en esa misma vía. Perdón. Estaban en esa misma vía, estaban en el canal 1, cierto que hemos utilizado en todo minuto para contactarnos con gente de las Chacarillas, con gente de los Morales, con gente de los Tapias, con Juanito Cuevas, que por ahí también nos envió un reporte. Oiga, me faltó Juanito Cuevas. Me faltó Juanito Cuevas, justamente que ahí estaba haciendo una pregunta también, Juanito, por ahí entre medio. A ver si lo irradiamos. Vamos con ese mensaje, Juanito.
1: A ver.
0: Ah, no, ese es Don Floridor, si no me equivoco. Este es de Juanito.
2: ¿Hay una otra persona por ahí que nos quiera dar a conocer su reporte? ¿Cambio?
1: Sí, atento, Rodrigo.
2: Juanito, ¿cómo estás? Buenos días.
1: Digo, por acá por el asco de atento no se ve novedad alguna. Y ahí electricidad.
2: Perfecto, Juanito, ahí quedamos atentos también con Mónica, cualquier cosita para que ella ahí nos envíe el informe por acá. Vamos a tener que hacerlo así a través del radio.
1: Claro, ella tiene su radio en la casa y yo estoy acá en la zona de Rapito, y después tiene su móvil en su casa ella.
2: Ah, ya, Juanito, muchísimas gracias.
0: Y también nos llegó esto, miren.
2: ¿Hay alguien más por ahí que quiera comunicarse? Cambio.
0: No sé si es el audio que tratamos.
2: Desde Radio Dimensión FM estamos atentos al radio, canal 1, cambio.
1: El Rodrigo está a simple vista, se ve los generadores, parece que no cambian todavía. Que aún no se instalan. El carril se ve también con los generadores.
3: ¿Y cuántos?
2: ¿Me puede repetir lo último, Juanito, que moví por error un canal? ¿Qué me estaba diciendo? Lo último. Juanito, ¿me puede repetir lo último que me estaba mencionando, que por error moví acá un canal?
1: Le estaba comunicando que aún un camión tiene generadores cargados.
2: Ah, ya, perfecto. A ver si que podemos investigar qué se va a hacer con ellos, porque, por ejemplo, hay sectores, por ejemplo, los Morales ahí que están pidiendo con urgencia un generador, y hay otros sectores también sin energía eléctrica en estos minutos.
1: Está llegando un camión pluma cerca de ellos y no sé qué van a hacer con... Pero realmente está llegando un camión pluma cerca del camión que está cargado acá en... donde se estacionaron ese día.
2: Ah, ya, perfecto, Juanito. Quedo atento a cualquier cosa. Cambio.
1: Ok, cambio.
0: Ahí teníamos, ¿ah? Que ahí también vamos a investigar aquello y seguramente ahí nos van a ampliar esa,
2: ahora sí, Mónica,
0: esa
2: ¿cómo estamos?
0: Información. Ok, ahí le bajamos ahí al Bluetooth. Ok, eso. Harta información, ¿cierto? Lo hemos tenido que hacer así, de esa manera. Yo sé que cuesta muchísimo tener las... noticia en desarrollo que reporta Eduardo Vicencio, dice, acaba de llegar un helicóptero con personal militar a lo que es al Estadio Municipal de Montepatria, reitero, esto es hace algunos momentos atrás, porque el internet está intermitente, me llega la noticia un poquitín atrasada, un par de minutos, pero dice por acá, acaba de llegar un helicóptero con personal militar a lo que es al Estadio Municipal de Montepatria. Vamos a estar muy atentos a ese esa situación también, o a esa información que nos llega desde allá, desde Montepatria. No sé si lo de Miguel Ángel es como para irradiarlo o era parte de lo que estaban conversando ahí en el grupo, la verdad que no lo sé, pero vamos a ir a la pausa y vamos a escuchar por interno a ver si es algo ahí interno o es algo que podíamos dar a conocer de lo que está pasando también en el sector de Chilecito Mialqui y sus alrededores. Vamos a la pausa del mediodía y ya volvemos acá en Radio Dimensión FM 93.9 y Radio Dimensión FM.cl para todo Chile y en...
3: Virgen y Señora Nuestra de la Merced, a ti suplicamos que mediante tu maternal intercesión ante tu Hijo Jesucristo nos alcance la verdadera libertad de los hijos de Dios y nos hagas libre de cualquier esclavitud, de modo que experimentemos en nosotros la alegría de la salvación. María, Merced de Dios, regalo de Cristo a los hombres, la Trinidad Santa te envió a chañar al alto, como mensajera de libertad y misericordia, para que, por medio de Cristo Jesús, mostrarte como corredentora, mediadora y madre de todos, eres ternura de Dios para los pobres. Madre de la Merced, enséñanos a valorar nuestra fe cristiana, haznos capaces de amar con caridad mercedaria, conviértenos en portadores de paz, que tus besos derritan la violencia que nos envuelve, hasta que recuperemos en tu regazo materno la ilusión de familia, transformando el mundo en un hogar. Bendice este pueblo tuyo, que te proclama patrona y princesa y gusta, enamorado de llamarte madre.

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0: Ya el sol empieza ya a salir de a poquito, por supuesto la nubosidad empieza a disiparse acá en la zona, ya comienza a retirarse, se nota ya que prácticamente queda la inestabilidad postfrontal, por supuesto, y que ya va en retirada lo que son estas precipitaciones, tal cual como se habían anunciado, ¿cierto?, con respecto a este último frente, que ya pasadito el mediodía ya iba a comenzar a declinar y esperemos que así sea. Sin embargo, nos descartamos la posibilidad de que puedan haber algunas precipitaciones débiles durante la tarde. Ojo con eso, ya, porque las inestabilidades de repente se comportan así, de repente estamos así, de repente pasa una nube y nos trae también ahí un poquito más de agua, o nos trae quizá algún granizo, bueno, así la cosa, así que no hay que bajarlo la vigilancia, pero les puedo decir ya que ya estamos ya con el sistema frontal ya pasando a territorio argentino, ya va en Carimba hacia arriba. Miren, acá vamos a escuchar a Miguel Ángel Valdés, por supuesto, que también nos deja una inquietud a través del grupo de los radialistas también, donde hemos estado conectados durante estos días. Miguel Ángel, te escuchamos, buenas tardes. Creo que está en la punta de un cerro también el amigo.
1: Hola, muy buen día, saludo a todos. Por acá Miguel Ángel de Radio Comunitaria Chilecito, le hacemos un afectuoso saludo, le enviamos más bien a cada uno de ustedes, agradecerle también por las informaciones que hemos podido ver, que han estado subiendo a través de lo que es el grupo, dando a conocer. Nosotros acá nos llegó la cobertura, no tenemos mucho, yo estoy en estos momentos en el Cerro La Cruz de Chilecito, en una loma, parte alta, la cual cesó la lluvia, pero aún ahí se ve para el lado de Carén que está lloviendo. Para acá no ha dejado de llover un ratito. Crecida del río, les comento bastante, luego voy a estar enviando una imagen o quizá algún videíto cortito. La situación para arriba, parte que los cuales habían rodado de piedra, como ya bien saben, el puente El Cuyano está en mal estado, varios lugares los cuales han bajado quebrada, y ahí en Semita había una persona en Pulpica que estaba pidiendo ayuda el día de ayer, alcancé a ver unos videos por ahí, acá en Mialqui, una persona se le ingresó a su hogar el agua, el barro. Eso es lo que más complicado, el tema de ahí del cierre del pasarse al carretón, la bajada que había antes. Y el río. Bueno, acá lamentablemente el viento hizo sus estragos por ahí, voló alguna techumbre. Pero nada así, solo materiales, cosas materiales, de personas no hemos tenido el informe, ya, bueno, que tampoco nos hemos querido arriesgarnos, no hemos querido salir de nuestro hogar. Nos estábamos sin electricidad el día miércoles en la tarde, anoche nos llegó a esa hora de la tipo 8:30 de la noche, y en cuanto a señal, malísima, por eso les comento que estamos acá en el Cerro La Cruz, el cual tenemos un poquito más de acceso a lo que es la señal, ¿ya? La consulta era, si alguien tiene información, tengo una persona que desde La Serena me estaba preguntando cómo se veía el tramo hacia lo que es con Barbalá, ¿ya? Por este sector. Tanto por este sector de pasando por Chañar al Alto, hacia con Barbalá, porque él tiene su mamá ahí en el río y está preocupado, quería saber cómo estaba el tema de la ligua. La persona se encuentra en La Serena y está sin electricidad también, me comenta, y quería saber si que había alguna información sobre el tramo hacia Barbalá, hacia la ligua o el sector de Punitaqui, si no hay esa información, ya, así que se la podría acercar. A lo cual yo le dije que estaba medio complicado el tema de la ligua, porque ahí

0: volvieron.
1: Bueno, es parte de lo que nos envió Miguel Ángel desde ahí, desde el cerro, por supuesto, pero le comentamos al amigo que sí, que me llega a estar escuchando por FM ahí en el cerro, allá en el cerro La Cruz de Chilecito, que de repente la alcanza a llegar, no sé si esta señal de emergencia, pero por lo menos la otra señal que teníamos acá al frente del cerro La Tortuga le alcanzaba a llegar allá. Pero por si acaso, amigo Miguel Ángel, aunque yo le escribí por acá internamente, por el sector de acá de Las Cañas, el camino está cortado, ya, por la ruta D55, ¿cierto? Sector Las Cañas, camino está cortado a raíz de la bajada de la quebrada, por supuesto que pasó por ese lugar y bueno, prácticamente dejó daños ahí enormes en lo que es la carretera. Por lo tanto, la persona que está ahí en Serena tendría que viajar de Serena o Valle, salvo que esté ya habilitado la ruta, que hasta ese punto vamos a tener que recabar información. Pero lo que es de Ovalle tendría que irse por la ruta de Punitaqui, esa es una opción, ya, irse a Punitaqui, de ahí llegar a lo que es el sector de Manquehue y desde Manquehue conectar con el sector del Quillay para conectar con San Marcos, pero me acordé de otro punto, tenemos el río ahí, ¿no? Tenemos el puente y tenemos el río ahí en esa parte. Y bueno, los últimos reportes que teníamos que había corrido harta agua por ahí. La otra opción es que tendría que llegar por la ruta de Punitaqui hasta lo que es el cruce que va hacia el que usted va directo a Conbarbalá, pero antes de llegar a Conbarbalá tendría que doblar y devolverse hacia lo que es el sector de La Ligua. Una cosa así tendría que hacer, por la ruta de 55. O sea, conectar, irse a Punitaqui, de Punitaqui irse por allá por Los Mantos, Filitapi, todos esos lugares que están por allá, hasta llegar a lo que es la ruta de 55 al cruce y de ahí doblar, ¿cierto? Para llegar a lo que es al sector de la Ligua de Cogotí, que es ahí donde necesita llegar ahí lo que la persona, porque por acá el camino está cortado justamente a la altura de Las Cañas, que tiene ahí ese problema, cierto, con la ruta que prácticamente lo cortó la quebrada ahí en ese lugar, ya. Así que espero que me haya escuchado el mensaje, Miguel Ángel. Un tremendo abrazo para usted a la distancia, espero que esté muy bien, bendiciones y gracias también por su reporte, cierto, que nos entrega. También ahí desde Guatulame nos siguen dando a conocer de que están sin energía eléctrica ahí en Guatulame, población Pablo Neruda, Gabriela Mistral, calle Gabriela Mistral, el pueblo, el sector La Isla, barrio Chino o el Llano Alto también, que es conocido ahí, sin energía eléctrica desde las 6 de la mañana, mientras que al mediodía informa vía CMS que la reposición va a ser aproximadamente en una hora, ya, así que para que tengan ahí presente aquello. Son parte de los mensajes que me siguen llegando por acá y los reportes. Vamos a tratar nuevamente de conectarnos en un ratito más con el sector de Los Morales, o sé que Mónica logró contactarse con Los Morales, a ver, le vamos a estar preguntando ahí internamente a ver qué logró conversar con Jessica, o si no vamos a tener que hacer como el nexo, el puente, la comunicación para lograr ahí el contacto, porque Jessica, si me está escuchando Los Morales, ahí Mónica por la misma o Canal 1, ahí necesita comunicarse con usted, y Mónica viceversa lo mismo, para que puedan comunicarse entre ustedes y ahí se puedan informar al respecto de aquello. Ok, 12:16, a esta hora estamos con la música folclórica y nos vamos a hacer la excepción de compartir con ustedes algunas canciones mientras nosotros seguimos recabando más información para cada uno de ustedes a través de los radios, porque lamentablemente estamos incomunicados acá en lo que es en la zona, ¿ya? Por si acaso. Vamos a la música y volvemos acá en Radio Dimensión.

0: tener contacto con ella. Ahí estamos con la información a esta hora de la tarde ya, claro, 12 horas ya con 25 minutos. Vamos a ir cierto, a más noticias a esta hora de la mañana. Vamos con más música, claro que sí.
1: Los árboles de Quilapalo no tienen separación. 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
3: Diputados republicanos retiraron su querella por tráfico de influencias contra Carol Cariola tras gestiones hechas por el empresario de China Mart. Pese al desistimiento aceptado por la defensa, la fiscalía decidirá si mantiene abierta la investigación penal de oficio. ElSense y MineClass sumaron 2 cursos de inteligencia artificial a su oferta minera, completando 10 capacitaciones gratuitas y en línea. Abiertas a mayores de 18 años con clave única y sin experiencia previa, las inscripciones cierran el 30 de septiembre. El juzgado de garantía de Temuco decretó prisión preventiva para Carlos Cancino Tapia, alias...
2: Frente al temporal, Chile se...

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ha creado seres para que le adoren eternamente. Esos seres son espirituales, no los vemos, no los tocamos, sin embargo, están en medio de nosotros. A cada uno ha puesto un ángel de la guarda. Su misión es cuidar de cada uno de nosotros. Tomamos conciencia en este momento de su presencia. Gracias, oh Dios, por los ángeles que has creado. Bendito seas.

Gracias, Señor, por la presencia de esos ángeles. Queremos unirnos en adoración. Queremos adorarte junto a ellos, porque tú, Señor, eres el único digno de ser adorado. Bendecimos, alabamos y glorificamos tu presencia. Qué hermoso, Señor, poder adorarte junto a los ángeles. Gracias por esa presencia espiritual. Gracias porque siempre nos acompañan en todo momento y en toda circunstancia. Gracias, Señor, por cuidarnos también a través de ellos. Bendito seas, Jesús.

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Y ahí nos dimos cuenta, bueno, ahora me doy cuenta que la grabadora, por supuesto, hace interferencia cuando yo envío el audio, por decirlo así.

Ahí le decía yo del sector de los Morales, también la situación que estaba aconteciendo ahí en el sector de los Morales. También por lo que pude observar en mi recorrido que realicé por acá en los alrededores, ahí en la parte de donde nos tuvimos ahí para poder contactarnos con Jessica, con quien no logramos comunicarnos, seguramente porque ya se les descargó las baterías, también veíamos que están retirando, cierto, algunos generadores de algunos puntos, cierto, de acá de la zona.

0: bueno, ahí Mónica también lo señalaba, para que pudiéramos ver la posibilidad si es que estos generadores que no fueron usados finalmente, porque son algunos que no se usaron, ¿cierto? Son los que se están retirando, que si que pueden estos ser utilizados como para los sectores que están faltando, para que tengan electricidad, para los sectores de los murales, de los rojas, las cardas, en fin, lugares donde aún está faltando que se recupere lo que es la electricidad en esta jornada. Así que ojalá, esperemos que nos vaya muy bien con aquello. Tengo un reporte también por acá, a ver, vamos con este reporte.
1: Muy buenas tardes, estamos con la delegada presidencial provincial de Limarí, Ivonne Guerra, que nos entregará un balance a esta hora sobre el frente de precipitaciones que ha llegado a la provincia de Limarí. Delegada, ¿cuál es el balance que nos puede entregar a esta hora?
2: Lo que puedo informar que hasta este minuto no hay afectación a persona, es decir, no tenemos que lamentar la pérdida de ninguna persona. Tenemos 81 personas rescatadas, esto fue gracias a los 31 vuelos que realizó Carabineros. También quiero agradecer a Carabineros, bomberos y especialmente al Club Aéreo de Ovalle y al Ejército de Chile. Quiero contarles que durante la noche volvieron a activarse las quebradas en toda la provincia de Limarí. Con una muy buena noticia, el embalse Recoleta se encuentra en su máxima capacidad. De hecho, en este momento se está vertiendo agua de manera controlada porque ha llegado a su 100% de capacidad, lo que será un gran alivio para nuestra agricultura. Mientras el embalse de Paloma registra un aumento de casi un 20%. Vamos a seguir concentrando todo nuestro trabajo en las decisiones que estamos tomando, que ya hoy se instaló el Comité de Gestión de Desastres, dado que tenemos ya el decreto de excepción que está ya operativo y en el Diario Oficial, y es por eso que tomamos la decisión que lo primero que vamos a hacer es recuperar la conectividad de las rutas principales con un trabajo mancomunado entre el Ejército y Vialidad. También se gestionó la llegada anoche, durante la madrugada, de motobombas, que fue una gestión realizada por la delegación presidencial. Es gracias a una petición que hizo el alcalde de Ovalle, donde vamos

0: Vamos a tener estas motobombas que ya comenzaron a trabajar durante la noche, quienes retiraron agua y lodo producto de las precipitaciones que tuvimos durante la madrugada. Esto fue en la comuna de Ovalle. Continuamos con interrupciones del suministro eléctrico en las 5 comunas de la provincia, con mayor afectación en sectores rurales de Montepatria, Punitaqui, Combarbalá, Ovalle y Río Hurtado. Se registran 16.000 clientes aún afectados. Este número va sufriendo variaciones, ojalá que esas variaciones vayan a la baja. Se está trabajando, según la información de la compañía eléctrica, en la reposición. Tenemos daños en viviendas producto del viento y las precipitaciones. Municipios están trabajando en levantar la información para ir en apoyo de estas familias. Contamos con personas aisladas producto de la crecida de quebradas y ríos en todas las comunas de la provincia. Queremos rescatarla y estamos tratando de traer otro helicóptero. Este sería del ejército, para así poder seguir trabajando junto a ustedes desde el aire para poder llegar a cada una de esas zonas aisladas. Contamos ahora con uno de los helicópteros de carabineros que continúa trabajando arduamente en el aeródromo de Tuquí.
1: Muchas gracias. Entonces, la voz oficial del gobierno, la voz oficial de la información acá desde la Delegación Presidencial Provincial de Limarí. Un cordial saludo y muy buenas tardes. Pronto un nuevo balance.
2: Muy bien, muchas gracias ahí por el reporte. Por supuesto,
3: quiero ver, bueno, si no me lo muestra.
2: Ahí que no se sigan enviando audio solamente, porque así es la idea, porque si nos envían videos nos va a costar un mundo que puedan cargar, a raíz de que estamos todavía con el internet ahí.

nuevamente con los distintos despachos. Yo voy a seguir moviéndome con el radio para poder tener noticias ahí con Mónica Olivares, con quienes ahí tengamos comunicación a través del radio. La idea es que entre todos nos vayamos comunicando. Todavía las señales están caídas, es cierto, lo que acá en la zona, así que ojalá puedan irse solucionando paulatinamente.

especial de prensa en este ratito. Yo más tardecito vuelvo nuevamente acá en la Radio Dimensión. Con, dándole a conocer las distintas noticias, hemos tenido mucha felicidad. Hemos realizado sus celulares, lograr los domicilios y ahí escucharnos a través del radio, acá en su celular.

bastante gente a través de esta transmisión especial que hemos realizado, ¿cierto? Acá en lo que es la radio, y agradezco por cierto que recibí en la calle lo que son las apoyar dentro de lo posible. Sé que van a venir otras precipitaciones, ahí vamos a tener que, más adelante, en agosto, así que vamos a tener que ver cómo lo hacemos ahí, porque por mi parte me encuentro estudiando, pero estoy dispuesto, ¿cierto?, a conversar ahí con los profesores en su cuyo mujer, esta señal de emergencia, ¿ah?, que estuvo a la altura, ¿cierto?, de las circunstancias que pudimos transmitir desde lo que es el Palqui hasta lo que es las Moraleras, y con rebotes ahí en el sector de Malpaso. Así que ahí muchas gracias a todos los amigos, amigas que nos escucharon. En San Marcos habíamos habilitado una señal de emergencia, pero se cortó la energía, así que no pudimos hacer nada más por aquello. También allá se necesita, yo creo que con suma urgencia, un generador eléctrico. Acá quedaron algunos desocupados, no sé si estos se podrán trasladar, por eso quiero saber si es posible poderlos trasladar, por ejemplo, a los Morales, a los Rojas, a San Marcos, a Malpaso, en fin, elegir ciertos lugares, porque se quedaron algunos desocupados, no sé si es porque no funcionaron o algo así, no desconozco aquello, pero si están, tienen ese funcionamiento, se podrían trasladar a esos sectores que son necesarios, ¿cierto?, para que podamos establecer comunicación con nuestras familias y con nuestros seres queridos en los distintos puntos donde la electricidad aún no llega, y que, claro, sabemos que la situación de poder restaurarla en ese punto donde se cortaron los cables, donde se generó el problema, es difícil, pero hay que tratar de poder realizarlo cuanto antes. Ok, 1:52 PM, 52 minutos, dejamos hasta acá este especial de prensa en este rato. Más ratito volvemos, vamos a seguir con ustedes durante

negro, Fico lo miró. Ya es. De ratoncito.

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Ay. Buenas noches a todos. Decidí hoy subir a cantar a estos lugares donde normalmente la gente come y no lo escuchan a uno, pero hay una amiga muy especial que

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2: La Escuela Modular de Punta de Parra implementará clases híbridas esta semana tras sufrir daños en su techo por un temporal. Los estudiantes recibirán material pedagógico y alimentación en una sala cuna cercana mientras se evalúan los avances de las reparaciones. El gobierno anunció un bono de recuperación de hasta 1.500.000 pesos para 60 hogares afectados por las marejadas en Penco. Los aportes son diferenciados según el nivel de daño y se pagarán vía cuenta RUT tras la aplicación de la ficha FIBE. La selección chilena de rugby, los Cóndores, perdió su invicto en la Nations Cup 2026 tras caer por 49 a 22 ante Georgia en La Reina. Pese a mostrar carácter y anotar tres tries, el equipo chileno fue superado por la superioridad y experiencia del cuadro europeo.
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4: 14 horas, 2 de la tarde, 34 minutos.
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tarde, le transmite Radio Dimensión 93.9 FM, por supuesto a esta hora de la tarde, acá nos estamos trasladando, por supuesto, denme un segundito por acá, que estoy haciendo un pequeño experimento, un pequeño experimento para ustedes, para poder llevar ahí la información a esta hora de la tarde a cada uno de ustedes, por supuesto, a través de la radio. Me encuentro en las afueras de la Radio Dimensión, porque recién estuvimos ahí en contacto con radio, ahí con Mónica Olivares, por supuesto, que nos da a conocer ahí su reporte. Me parece que me faltó un detallito ahí en el computador, ¿eh? Me parece que sí. Es que tengo que venir para afuera porque aquí es donde tengo la zona de cobertura, un poco mejor. A ver, me voy a trasladar de nuevo hacia adentro, ¿cierto? Para darle un poquito más de tono ahí a lo que es a la radio, por supuesto, o sea, a lo que es al Bluetooth, porque me voy a conectar a Bluetooth para poder, ¿cierto? Generar el audio ahí de Mónica, por supuesto, porque recién estuvimos conversando con ella hace algunos instantes, así que vengo por acá, vamos a ver si logro conectarme por el Bluetooth, por aquí para escuchar el audio, y probablemente quizás algunos reportes los vamos a hacer desde acá afuera, y vamos a ir viendo cómo se da la situación, ¿ya? A ver, esperemos un chiquitito por acá. Son ya las 14:42, cielos cubiertos y amenazantes, aunque ya nos han contado desde varios sectores que...

nubosidad, por supuesto, en esta jornada. Me parece que no voy a poder acceder a lo que es el tema del... A ver, denme un segundito. Parece que no. A lo que es al... A lo, a, pero me puede resultar otra cosa. Voy a buscar el radio porque vamos a intentar hacer algo. ¿Ah? Vamos a intentar hacer algo. Nos vamos a trasladar hasta otro punto de acá para buscar el radio que por ahí lo dejé en algún lugar para poder dar a conocer, ¿cierto? En esta jornada las novedades ahí junto a Mónica Olivares, por supuesto. Voy a ver si vamos a intentar esto, a ver si no funciona. Mónica, ¿está ahí? Mónica está ahí. No, me parece que no, en este rato no, pero vamos a irradiar desde acá con el micrófono ambiental lo que recién nos señaló Mónica Olivares hace algunos momentos atrás. A ver si logramos ahí, porque no pude realizar finalmente lo que tenía pensado hacer. Por acá, así que denme un segundito porque lo voy a buscar por acá en galería de inmediato, porque no lo puedo reproducir por acá. Denme un segundito. Esto fue lo que nos comentó.

0: ya, Mónica, perfecto. ¿Algún otro reporte más en este rato?
1: Hay varias brigadas de cuadrilla en...
2: A ver, espere un... A ver, ahora sí, a ver, vamos a escuchar de nuevo esta parte, vamos a escuchar de nuevo el despacho. Reitero que estamos haciendo solo un experimento.

0: también para poder saber qué va a pasar con los sectores que aún están sin energía eléctrica.
1: Así es, así que en un ratito más me vuelvo a comunicar con usted.
0: Muchas gracias, Mónica. Vale. Ahí teníamos, cierto, la conversación que tuvimos hace algunos instantes, por supuesto, ahí con Mónica Olivares, cierto, quien ahí va directamente a una reunión ahora que se va a realizar acá en la zona.

0: de la radio Dimensión FM para cualquier cosita, por supuesto conectarnos con usted, Mónica, y que nos vaya informando en esta jornada de esta tarde, que todavía está cubierto acá, pero que ya, como les digo, les reitero, en los sectores costeros ya comenzó a disipar lo que es la nubosidad, así que es muy probable que acá también lo haga, ¿cierto? Para ya durante la tarde ya quedar con cielos despejados o parcial a despejado. Están recibiendo lo último de nieve ya, por supuesto, para comenzar a retirarse lo que es este cuarto y último sistema frontal que hemos tenido acá en la zona, ¿va? Así que ahí vamos a quedar pendientes con la información, por supuesto, y con los reportes. Ojalá durante la tarde ya empiecen a llegar lo que son los servicios móviles, que son lo que necesitamos también ahora. Se empiece ya a llegar también el tema del internet. Vamos a ver algo, vamos a probar algo, a ver si sabemos algo del sector de los Tapias. Don Floridor, ¿usted está por ahí disponible? Vamos a preguntar del sector de los Tapias, a ver si tenemos algún reporte desde allá. Quizá nos interfiere el micrófono inalámbrico, capaz. Puede ser, porque también está casi en las mismas frecuencias. Don Floridor, ¿está por ahí? A ver, vamos a ver. Don Floridor, cuéntenos, ¿cómo ha estado todo? ¿Cómo ha estado todo en los Tapias? ¿Todavía están sin energía eléctrica en estos momentos?
1: Correcto, todavía no ha llegado la energía a este sector. El problema no es la Mónica, es por la idea de antes

0: hay una que está cortada por la parte norte, la que sube por el hospital de la Comunicante, que está cortada porque el transporte es muy grande, porque es un problema para los vehículos. Hay que subir por la parte sur de los Tapias. Y lo demás, bueno, está un poco más, ya está más normalizado, como le decía en la mañana, de que se limpió la carretera, el espacio de seguir, donde había dejado mucho material. Así que eso, ojalá que me llegara la luz, eso lo principal.
1: Don Floridor, siga nomás. No sé si me está escuchando ahí los Tapias, pero siga nomás. No, me parece que no está escuchando por la radio, pero... Don Floridor, continúe nomás para que ahí lo podamos saber de usted. Estamos en vivo acá desde la radio, lo estamos sacando al aire por la radio. Estoy acá en la, afuera de la radio para poder comunicarme con usted.
0: Ok, como decía yo, estamos sin energía y el problema más que tenemos es tienen que venir a ver porque hay una línea o bien se quemó algún pastor.
1: Así es, bueno, a todo esto, don Floridor, comentándoles que esta mañana también nos dijeron que había habido un problema en Guatulame, así que probablemente el tema esté también en Guatulame.
0: Es muy posible, pero nos ha pasado siempre cuando había estado lluvia así, que se cae la línea de ellos y de ahí ellos tienen que venir y se suben al poste ahí y ahí arreglan. No lleva más de 15 minutos que no han venido.
1: Perfecto, don Floridor. Bueno, cualquier cosa ahí nos está comunicando.
0: Sí, amigo Rodrigo, no hay problema. Ahí estaremos en conversación.
1: Ahí está don Floridor Solar, por supuesto, en vivo ahí desde el sector de los Tapias. Reitero que quizás las frecuencias son casi las mismas con los micrófonos inalámbricos, por eso se me genera cierta interferencia, incluso se me corta ahí cuando aprieto acá el botón para poder generar la comunicación, pero ustedes como que lo escucharon más o menos claramente ahí lo que nos contaba don Floridor Solar desde el sector de los Tapias. Nosotros estamos acá en vivo y en directo a esta hora de la tarde a través de la radio Dimensión FM, por supuesto, y bueno, ojalá esto de las radios ha resultado bastante bien, esto de podernos comunicar a través de las radios en situaciones así, porque recordemos que no tan solo podemos tener situaciones como lluvias, sino que situaciones donde se requiera de la emergencia, sino que también podemos tener situaciones de terremoto en algún momento, algo parecido, y estas radios van a ser elementos primordiales, así que ojo con eso también, porque podía también utilizarse en distintas organizaciones, por supuesto, que tengamos acá en el sector, ¿cierto? Y que podamos mantener el contacto, la comunicación en caso de emergencia. Y como yo decía, ¿saben qué? Todos los conectemos en el número uno para ahí escucharse por la radio Dimensión FM y darnos a conocer lo que está pasando en su sector o en su localidad. Ok, volvemos a estudios, por supuesto, de la radio para concluir lo que es este despacho que hemos realizado. Más tarde nuevamente vamos a estar con ustedes realizando nuevos despachos, por supuesto, para poderlos seguir informando en esta cobertura que hemos empezado el jueves pasado. Ya estamos a día martes, estamos a día martes ya, sí, pues martes 21. Así que para que usted ahí se informe junto a nosotros, junto a la programación de la Radio Dimensión FM de la 93.9 y también Radio Dimensión FM.cl para todo Chile y en todo el mundo. Nos vamos a un tema musical y luego continuamos acá en la Radio Dimensión.

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2: El consorcio Puente Chacao y el sindicato mayoritario del proyecto lograron un acuerdo colectivo tras semanas de negociación, evitando una huelga prevista para agosto. La propuesta aprobada contó con un 85% de respaldo de los trabajadores. Trabajador de CGE, de 62 años, desaparecido durante el temporal en Curepto, fue hallado sin vida dentro de su camioneta sumergida en un estero. La PDI y el Servicio Médico Legal realizan peritajes para confirmar la identidad y determinar las causas del fallecimiento. Los rebeldes hutíes del Yemen han impuesto un bloqueo marítimo contra Arabia Saudita en medio de la tensión tras el bombardeo al aeropuerto de Sanaa. Ante esto, advierten que cualquier acto insensato será respondido con una escalada.
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4: 15 horas, 3 de la tarde, 35 minutos.
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0: Son las 4 de la tarde.
1: Gracias, muchas gracias.
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2: El Colegio de Profesoras solicitó al gobierno suspender las clases en las zonas que serán afectadas por nuevas lluvias. El gremio también propuso que las vacaciones de invierno vuelvan a programarse en julio debido a las condiciones climáticas. Serna Pesca llamó a pescadores artesanales a revisar su situación en las nóminas preliminares de caducidad del registro pesquero artesanal y presentar solicitudes de exclusión antes del 31 de julio de 2026, principalmente por inactividad. El Servicio de Impuestos Internos, el Ministerio de Hacienda y la Tesorería General de la República anunciaron la condonación automática de multas e intereses por el pago fuera de plazo del IVA e impuestos mensuales para contribuyentes de las comunas más afectadas en 9 regiones.
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4: 16 horas. 4 de la tarde, 34 minutos.
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0: Ok. Estamos a esta hora de la tarde a través de la 93.9 Radio Dimensión 93.9 y su señal online para todo Chile y en todo el mundo en esta jornada de la tarde. Estamos recibiendo el contacto desde el sector de los Tapias, mientras ahí Mónica está hablando con don Floridor Solar. Mientras, primero que todo, vamos a ver cómo estuvo la reunión durante la jornada de la tarde del día de hoy, para poder saber al respecto de este tema. Mónica, ¿cómo estás?
1: Con Fabián Castro, Clarita, y están ellos informando de todos los lugares que están sin energía eléctrica y también la votación de varios cables que están en. Otras patrullas de acá del municipio y de la oficina territorial andan en terreno viendo los problemas de techumbre y los problemas que hay sin energía eléctrica. De que venga la camioneta de emergencia de la CGE, que quedó de venir en

0: Ok. Seguimos a esta hora. Estábamos conversando por ahí con Mónica Olivares en esta jornada para que nos contara qué tal estuvo la reunión en esta tarde.
1: Mónica, continúe nomás con su reporte. Seguimos al aire.
2: Rodrigo, el tema es que la camioneta de emergencia de la CGE todavía no se acerca hacia el lugar donde permanece aún sin energía eléctrica, que es el Cerro Alegre, Avenida de los Libertadores. También las oficinas territoriales están sin luz, están sin energía eléctrica y sin internet. Entonces,
0: ahí teníamos entonces a Mónica Olivares, por supuesto, con las novedades de lo tratado en la reunión durante la jornada de esta tarde. Recién por ahí escuché a lo lejos don Floridor, que también comentaba ahí desde el sector de Los Tapias que todavía no se restablecía lo que era el tema de la electricidad en el sector, que existía mucha preocupación, sobre todo porque ya quedaba muy poquito.

0: vez. Vamos a preguntarle a don Floridor. Don Floridor, coméntenos qué novedades hay desde allá, desde el sector de los Tapias. No, lo escuchamos ahí, pero bastante. A ver. Ahí sí, don Floridor, cuénteme. Don Floridor, cuénteme nomás. Estamos. Sí, está con muy.
1: La parte de que ven la luz, también tienen que ellos ir a ver a la caseta y ver las calles de la orilla del. Y ahí del. Lo que están conectados a la misma línea. Así que, pueden estar atentos, si llegan a venir, no sé, no importa la hora que sea, pero. Porque realmente, como dicen ustedes, la gente está todo el día a los para el, la persona, para el.
0: Teníamos contacto entonces con don Floridor, por supuesto desde allá, desde el sector de los Tapias también, que nos comentaba sobre la situación. El tema es que aún tenemos problemas con la conectividad acá en la zona. Todavía no hay ninguna manera de poder, acá yo he intentado de todas las formas posibles de poder conectarme con el internet, ha sido bastante difícil, me parece que la señal online a momento está ahí operativa, así que nosotros acá hacemos lo posible para llevar lo que es la información que nos llega desde acá, desde Chañaral Alto, acá desde la Villa 89, por supuesto donde estamos acá recibiendo por radio lo que son los reportes tanto del sector de los Tapias, de don Floridor Solar, como también Mónica Olivares. Hoy día había, y atención Morales también con esto, porque hoy día también había bastante preocupación con respecto a un vecino.

del sector de las Moralidas, que no se tenía ninguna noticia sobre él, por supuesto, con respecto a don Wilson. Bueno, ya hace algunos momentos atrás Bernardita recibió lo que es el mensaje de don Wilson para dar a conocer que él se encuentra en buenas condiciones, que solamente ahí, bueno, con todo ahí, me parece que ahí había más familiares, que estaban todos súper bien, y que solamente estaban sin energía eléctrica y estaba todo descargado, pero que ellos estaban bien, ¿ya? Así que para la tranquilidad también de las personas. También nos volvían a consultar por acá en las redes sociales con respecto al tránsito de la ruta de las Cañas, la ruta de 55. Recordar que ese camino sigue cortado, ¿ya? Porque prácticamente está partió lo que es la quebrada, lo que es la ruta de 55 allá en el sector de las Cañas, la carretera, así que esa ruta yo creo que va a tardar un poco en poderse solucionar, porque está quebrado, está abierto de

0: Ingeniería frente al parque, calle Manuel Rodríguez. No me he podido comunicar con ellos. Ustedes tienen energía y conexión. Le agradecería, ¿cómo se llaman ahí? Manuel Tapia y Elsa Huanca. Sí, me recuerdo de ellos. Dice, le damos a conocer que ya no está lloviendo acá en lo que es la zona. Me dan un número también que suenan apagados. Sí, a ver, voy a hablarle yo al tiro nomás por mensaje. Hola, ¿cómo están? Por acá Rodrigo Daer, desde Radio Dimensión. Mire, estamos en vivo también para poderles comentar qué es, porque hay poca conectividad, pero acá en Chañaral Alto estamos todos bien, ya para tranquilidad de cada uno de ustedes. Acá en Chañaral Alto estamos todos bien, no hay ningún. Tenemos electricidad ya, pero sin embargo, no hay lo que es señales móviles. Acá me llega de rebote ya, acá casi en la cima de lo que es la.
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0: Radio Dimensión, pero para la tranquilidad de ustedes no hay ninguna cosa urgente, cierto, que comentar por ahora, ya que si hubiera sido así, no hubieran reportado aquello. Ya, así que tranquilidad nomás, que seguramente esta es por el tema de que están incomunicados en este minuto, porque es la realidad de mucha gente de este sector de Chañaral Alto y los alrededores que están tratando de comunicarse con sus familiares en estos momentos, tanto de aquí como de los alrededores. Así que tranquilidad nomás, que yo sé que ellos seguramente están escuchando la radio en este minuto y están ahí atentos a su mensaje. Ahí, si ustedes quieren decirme qué es lo que les quieren decir a ellos, no, yo no, nosotros se los transmitimos aquí en la radio para que lo escuchen ellos mientras tanto, ya, pero yo me imagino que ellos también. Saludos, un gran abrazo. Vamos con Don Floridor Solar, me parece.
2: Le doy las gracias porque me logré comunicar con la María, ella me mandó un WhatsApp que también. Le doy las gracias a ustedes, pues gracias a ustedes, pues logré comunicar, o sea, me mandaron un WhatsApp. Y también, pero lo que me está faltando es el tema combustible, para tener un generador, pero se le está acabando el combustible, no sé, mañana ojalá que podamos subir nosotros a ver, o sea, a pie, no sé, ahí vamos a ver, pero ellos están bien, así que les agradezco mucho, porque gracias a ustedes, logré saber de ellos. Y más encima que yo estaba de cumpleaños, Juan Pedro, el cumpleaños más triste para él.
0: Me parece que no sé, Don Floridor, ¿usted me está escuchando por la radio de, por la señal FM de la radio? Ahí no. Ah.
2: En la radio, en este momento fui en la terminera para arriba a ver el asunto del agua, así que me conecto a la radio.
0: Perfecto, porque por ahí la comunicación sería mucho mejor, porque para que no.

0: lo que es mi reporte a través del radio, porque cuando aprieto el radio se me corta el micrófono inalámbrico. Pero usted sí nos puede hablar, no hay ningún problema, porque yo puedo recibir la señal de allá, soy yo el que al enviar la valla se me corta el micrófono. Ahí está Don Floridor Solar, por supuesto que por algún momento ahí se ha comunicado con nosotros, ya tiene información de su familia ahí en el sector de Las Cardas, por supuesto que estaba bastante preocupado Don Floridor al respecto, pero afortunadamente ya se sabe sobre ellos que también se encuentran bien. Como reitero, muchas veces estamos todos preocupados por nuestra familia y todo por esta incomunicación, pero créanme que cada uno de nosotros estamos bien. Ya dejó de precipitar acá en la zona, solamente hay un tema con las comunicaciones que de a poquito se va a ir recuperando, ¿cierto? Las comunicaciones y bueno, también lo que es la energía eléctrica, que hay muchos sectores que están aún sin energía eléctrica en estos momentos. Ya ahí recién envié el mensaje, ¿cierto? A la familia de Don.
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0: Preocupado sobre ellos, que tuvieran la tranquilidad. Me parece que por acá también tengo un llamado de Berta Layana. Berta, ¿cómo está? Buenas tardes aquí para Radio Dimensión. Por acá estamos en vivo en esta programación especial que estamos teniendo. ¿Y usted cómo está?
2: Oiga, Rodrigo, mire, es que yo aquí tengo esperada a la gente que tiene los ¿cómo se llaman? Los generadores, ¿ya? Y los generadores se van a ir, se los van a llevar.
0: Los que tenemos en estos minutos funcionando acá en Chañaral Alto, ¿también se los llevarían?
2: Sí, se los llevan. Y el caballero me acaba de venir a decir, llamar a alguien para que hiciera alguna gestión, porque se los van a llevar. Entonces, como hay gente de la Cerro Alegre que no tiene corriente, de Las Rojas, no sé, yo estaba llamando a Mónica, pero no me pude comunicar nunca con ella, por eso te llamé a ti, pero no quería salir en la radio en realidad.
0: Ah, bueno, ya estamos saliendo ya prácticamente, pero aquí está bien, si la idea es que nos podamos comunicar entre todos, Berta.
2: Exacto, sí, por eso llamé al Pedro igual, pero tampoco me pudo contestar, entonces. Bueno, no sé si ustedes pueden hacer alguna gestión para que no se lo lleven y ustedes puedan tener la corriente que necesita la gente de la villa, que hay una población que no tiene todavía luz, porque se lo van a llevar. Entonces, si ustedes hacen alguna gestión, no sé, Mónica, Pedro, la señora María Lila, que son los de la Junta de Vecinos.
0: Mire, yo ahora voy a hablar con Mónica para comentarle esta situación, porque si es así, la situación se nos complicaría aún más.
2: Ah, sí, sí, Rodrigo, ¿ya?
0: Ya, Berta.
2: ¿Cuánto se llama
0: Que ahí las comunicaciones que nos juegan nuevamente una pasada, pero una mala pasada, pero entonces se estarían llevando los generadores eléctricos, a ver si ahí Mónica se comienza a mover por ese tema, porque se lo estarían llevando todos los generadores acá de la zona según la determinación de CGE, porque ella es donde está operando a quienes están a cargo de estos generadores, y estos generadores se van a llevar nuevamente a otros sectores, según la información.

0: puede hablar de manera urgente porque estamos recibiendo información de que se llevarían los generadores. No sé si está en sintonía de la radio.
1: Acá estamos esperando, ¿cierto?, la información de último.

0: Por acá, bueno, ahí nos comentaba ahí nuestra amiga Berta, ¿cierto? Que está en la sintonía, me comenta que tiene la empresa, ¿cierto? Que tiene los generadores, se estarían llevando los generadores ya en unos momentos más acá de lo que es la zona. Así que por eso que necesitamos saber qué pasó ahí, qué sucedió ahí. Parece que recuperamos la comunicación con Berta. Por acá yo perdí la comunicación con Mónica, pero Berta, cuénteme.
1: No,
0: ¿Sí?
1: solamente eso, que uno de los señores que hay, traen los generadores,
0: ¿Ya?
1: me acaba de decir, llame, llame para que, así que no se los lleven y que puedan tener energía ustedes acá. Pero supongo que tienen que hablar con CG, no sé con quién, o con el alcalde, no sé, por ahí. Usted sabe que Mónica igual tiene movimiento para que él le puede contestar a ella o Pedro, la señora María, no sé.
0: Ya, señora Berta, vamos a quedar atentos con eso, vamos a quedar atentos con ese tema, porque si se nos corta la energía eléctrica de nuevo en Chañaral Alto, sería un problema nuevamente que tengamos acá en la zona.
1: No, terrible, pues imagínense cuántos días sin corriente y los negocios que tuvimos, mercadería.

0: Tienen contacto y comunicación para ojalá que se pueda gestionar al respecto de este tema. Un gran abrazo, Berta. Muchas gracias por darnos a conocer lo que está sucediendo.
1: Listo, ya.
0: Ahí teníamos a Berta Layana en contacto telefónico con nosotros a
1: Buenas
0: través
1: noches,
0: de...
1: Rodrigo,
0: Mónica, bueno, acabamos de recibir ahí un llamado de Berta que ahí un trabajador de los que trabajan los brigadistas de CTE había señalado de que se tenían que hacer gestiones urgentes para ver si se podían quedar los generadores porque si no, ellos se los tenían que llevar. Coméntenos si hay novedades al respecto de ese punto.
1: los generadores que ya están instalados, obviamente no se los van a llevar porque ya estaban abasteciendo la luz. Ahora, estos generadores que no están instalados se los van a llevar hacia otro sector donde no hay luz. Ahora bien, las partes que les falta luz eléctrica, como Avenida Los Libertadores, parte de Los Tapia y también del Cerro Alegre, eso se tienen que reponer a través de el transformador que alimenta la planta de acá de General Alto, y ese es otro tema que no tiene que ver con generadores. Estamos esperando la camioneta que es de emergencia, que ya se les dio aviso de parte del municipio y también de la oficina territorial para que vengan para acá, para que no haya un pánico que no corresponde dentro de la población. Lo otro que tengo que informarle es que las máquinas del municipio ya limpiaron Guatulame, parte de calles de Guatulame y también de Los Tapias, están ahora en Los Morales, seguramente se van a ir a una parte de Las Cardas y también de Los Rosas. Y lo único que les pido es que tengan un poquito de paciencia, que es complicado el tema. Estos generadores van a irse a otro sector que ya está canalizado con las autoridades.
0: Perfecto, Mónica. No sé si me está escuchando por la radio. Parece que no. Más fluida. Ya, a ver si ahí prende la radio Mónica Olivares para que podamos seguir en conversación con ella. Rescatamos lo último que nos señala Mónica, que solamente se estarían llevando los generadores que no están siendo usados. Los que están siendo usados continuarían funcionando y operativos acá en la zona, según lo que me comenta Mónica, para tranquilidad de toda la audiencia que a esta hora nos sintoniza y para que no se genere un pánico mayor. Lo que nos acaba de señalar Mónica ahí en el contacto. Vamos a esperar a ver si ahí Mónica no prende lo que es la radio del vehículo para que podamos que usted me hable por el radio y nosotros ahí usted me escucha a través de la señal FM de la Radio Dimensión. No sé si ahora. Ya, perfecto. Mónica, sigamos lo que estábamos conversando. Entonces, los generadores que se encuentran acá en la zona quedan acá en la zona, los que ya están operativos.
1: Quedan acá en la zona.
0: Perfecto, perfecto, para tranquilidad también de todos nuestros amigos. Y lo que se llevarían, para que quede claro también para la audiencia, es solamente los que no se están usando y que se van a llevar a otros sectores de acá de la comuna de Montepatria. Perfecto, perfecto, Mónica. ¿Qué otra cosita más o qué cosa más no tiene por comentar en este rato? ¿Alguna cosa o resumiendo lo que se ha estado haciendo durante la jornada de esta tarde, Mónica?
1: Lo otro es de que se está gestionando para que la camioneta de la CTE venga en forma rápida a arreglar los otros sectores que están sin luz, que no necesitan generadores, sino que un arreglo de parte de los transformadores de luz que hay en Avenida Los Libertadores para que alimente el sector de Avenida Los Libertadores, parte del Cerro Alegre y también de Los Tapias. También el informe de la APR de Los Tapias, a ver si alcanzan a ir para allá también a ver ese problema, igual que la APR de Los Tapias tenga la bencina suficiente para que pueda alimentar los generadores de ahí.
0: Perfecto, Mónica, perfecto, muy bien, pues ahí entonces nos queda claro todo ese tema, la preocupación existente acá de los que nos han estado consultando los vecinos, también, y por supuesto también queda claro el tema del generador, que nos quedamos más tranquilos al respecto de ese tema.

0: atento, Rodrigo, Rodrigo.
1: Sí, sí, estamos atentos. Cuénteme nomás.
0: En la reunión que tuvimos con la señora Lidia Valdivia y con la oficina territorial donde están trabajando arduamente, te informo también que ella personalmente gestionó que las máquinas que trabajan para la empresa Bosco, que es una empresa privada, limpiara otros caminos de Huatulambre, del sector Los Tapias, y también ayudara en la parte de Los Morales. Y de hecho ya están allá trabajando para hacer más expedito y más rápido la limpieza de los caminos.
1: Ya, perfecto, Mónica, buenísimo. Buenas noticias con eso también, con relación a eso. Estamos conversando a esta hora de la tarde a través de la radio Dimensión FM ahí con Mónica Olivares. Por supuesto que nos está dando a conocer todas las novedades al respecto. No sé, Benny, ¿usted tiene alguna consulta?
2: Mónica,

0: vez.
1: Una pasada solo transitoria hasta Ovalle por una sola vía, para que no vayan así como hartos, pero sí, está habilitada.
0: Ya, ok, gracias Mónica.
1: Ok, nos vemos.
2: Ahí estábamos con Mónica Olivares, por supuesto, ahí con el reporte, que lo vamos a hacer de esta manera para que podamos tener la comunicación de manera más fluida, porque al momento que presiono acá el botón, miren, voy a hacer el ejercicio. Se me apaga el micrófono porque transmiten casi en la misma frecuencia, por eso pasa eso, pero que ustedes me transmitan desde el otro lugar, no hay ningún problema, al igual que don Floridor Solar, que recién también lo teníamos desde ahí, desde el sector de los Tapias. Recuerden, amigos, amigas, que tenemos disponible el canal 1, por supuesto disponible, y también acá afuera, en el lugar, yo me encuentro al lado del celular, cierto que lo tengo en el trípode, cierto que tengo yo, y que ese trípode me permite que en esa parte exactamente tenga por lo menos algo de señal, es muy poquita, sí, pero ahí de alguna manera u otra también saco los contactos desde acá, pero me tengo que mantener acá en lo que es la fuera de la Radio Dimensión FM para todos los reportes que nos siguen llegando en esta jornada de la tarde de este día martes 21 de julio del 2026. Así que tranquilen, yo güey, que vamos a tener electricidad para rato, así que eso. Ya ahí recién también enviamos saludos a Catherine Tapia, que ahí está preocupado de sus familias, si que me están escuchando ellos, o si hay algún vecino por ahí del sector que me está escuchando y logra comunicarse con la radio, ahí que me avise cómo están ellos, por favor. Ahí va don Manuel Tapia y la señora Elsa Huanca, que necesitan saber sobre ellos. No sé si durante la mañana, porque también quedamos con el compromiso con María Lila de saber cómo se encontraba ahí la señora Dioselín Araya, que necesitaban también saber al respecto de ella. Ahí está, que me estaban hablando también de la otra parte. Perfecto. A ver, por acá tengo mensaje. A ver, ya me contacté con ellos, muchas gracias. Querían saber sobre Roxana Argandoña ahí en el sector centro desde Copiapó. También se contactaron con ellos y se encuentran bien. Lo que pasa es que la gente de otros puntos, de otros sectores, se encuentran preocupados porque han visto la televisión, han visto por los medios toda la magnitud que ha provocado lo que es este, como le hemos llamado nosotros, el terremoto del agua, acá en lo que es en el sector. Entonces están bastante preocupados al respecto, pero señalarles la tranquilidad que acá en Chañaral Alto, en sus alrededores, estamos todos bien, ¿ya? Si bien hemos sufrido algunos daños, ¿cierto?, de infraestructura, algunas situaciones ahí de emergencia que han acontecido, ¿cierto?, pero cada una de las personas que estamos acá en la zona nos encontramos bien, de lo que sabemos de cada uno de nosotros estamos bien, ¿ya? Así que cualquier situación o cualquier novedad que tengamos sobre algo que haya ocurrido acá en la zona, les comunicaremos. Las situaciones que se están viviendo con donde se han tenido que hacer rescates han sido en el sector del Tome y me parece en otros puntos donde se han hecho algunos rescates, pero por acá estamos todos bien. La lluvia ya pasó, tenemos cielo casi, podríamos decir, con partes despejadas, partes nubladas, pero ya prácticamente ya no nos va quedando nada del sistema frontal, ya se retiró, ya prácticamente ya estamos, ya pasó lo peor, por decirlo así. Pero para la tranquilidad de los amigos que nos escuchan en distintos lugares a través de la señal online, que están muy preocupados de sus familias, comentarles que la razón por la cual no contestan ellos es porque no tenemos señal móvil acá en lo que es en Chañaral Alto y los alrededores. No hay señal móvil, están malísimas las comunicaciones. A mí me está llegando de rebote el 5G, que eso es buenísimo porque es un poco más rápido el 5G, pero aún así, por ahí me estoy comunicando con las personas que me escriben para darme a conocer la situación de cada uno de ellos, pero estén tranquilos, estamos todos bien por acá, solamente que ellos no les contestan porque obviamente estamos con el problema de la comunicación acá en la zona y entre todos nos estamos moviendo para saber de las personas dentro de lo posible, pero estén tranquilos que no nos han reportado ninguna situación alarmante con respecto a algún habitante acá de la zona, ¿ya? Así que salvo las situaciones de emergencia que tienen que ver con

como pueden ser damnificados o algunos daños, ¿cierto? En los muros de acá de las calles, de los caminos, pero no tenemos situación que tenga que ver con que haya alguna persona que le haya acontecido algo grave, ¿ya? Así que tranquilo, la tranquilidad a nuestros amigos que están en la distancia. Yo me imagino lo preocupados que están, pero estén tranquilos. Yo creo que apenas se mejoren las comunicaciones, ustedes van a saber de cada uno de ellos. Así que esto se lo transmito más que todo a la gente que nos está escuchando por la señal online de la radio, porque sé que hay mucha gente ahí que está muy preocupado de lo que está pasando. Y reitero, ya dejó de llover. Ya dejó de llover, ya tenemos cielo ya medio nublado todavía, pero ya esto ya ha comenzado ya a pasar al territorio argentino, ¿ya? Y entre todo acá, como han hecho otras comunidades donde han quedado aislados comunicacionalmente, entre todos nos vamos juntando, salimos a las calles para conversar con cada uno de los vecinos, para ir viendo cuál es la situación. Nosotros acá en la radio estamos atentos al radio, ¿cierto? A lo que nos vayan comentando ahí Mónica Olivares, don Florido Solar. En un momento estuvimos a Jessica la mañana antes que se nos descargara lo que es el tema del radio también, en la Chacarilla también, en la mañana conversamos con un vecino también del sector, así que en fin, también nos comentaban de distintos lugares que están todos bien, solamente se repite el patrón que la situación es que están incomunicados y en otros sectores se suma el problema de que no tenemos energía eléctrica acá en la zona, así que tranquilidad a todas las personas que se encuentran a la distancia, ya estamos bien. Ya estamos bien dentro de todo, pero estamos bien. Eso es lo que quería dejar claro también para aquellos que nos escuchan a la distancia, entregándole ese mensaje de tranquilidad, porque la mayoría de los que hemos podido contactar finalmente sabemos que se encuentran en buenas condiciones. A ver. Ah, ya, esto es interno. Me parece que ahí querían hablar con Fernando Cuevas. Ahí para. Atención, Fernando Cuevas. Ahí Mónica Olivares, ahí le va a hablar. Nosotros seguimos a esta hora de la mañana acá en las afueritas de la Radio Dimensión. Literalmente estamos afuera, ¿ya? Con un micrófono inalámbrico, porque aquí es donde tenemos la central de comunicaciones de la radio, porque es el único lugar donde me llega la señal de celular y donde además se suma que tenemos lo que es el radio que también nos llega, entonces nos estamos manteniendo en este punto, en esta zona, para poderles llevar a ustedes la comunicación en esta jornada, ¿ya? Perfecto. Esperaré a que se pueda comunicar. Sí, es que quieren saber, ahí están muy atentos a los familiares ahí de acá de Chañaral Alto. Pero es por eso que ustedes no tienen novedades. Hay mucha gente de la señal online preocupada. Por eso es porque no tienen novedades, por el hecho de que ellos están en estos minutos incomunicados en su sector, pero por lo menos se sabe que ya se encuentran bien. Ya, eso es lo que les quiero transmitir, tranquilidad.

hay un corte, al igual que si usted se va por el Morales, por allá, por las Moralejas, las Totoras, por el sector de ahí del donde está el cruce, ya ese cruce no está, obviamente, por el río, ya por si acaso, para que ahí usted lo sepa, no hay ruta disponible como para poder trasladarse a los distintos lugares. Estoy acá actualizando lo que son los mensajes, ¿cierto? Que se están hablando de los distintos lugares, para poderles comentar un poquito cómo está la situación en ruta en estos minutos, acá desde las afueras de Radio Dimensión FM. Cuando baja un poquito la temperatura ya a esta hora, por ahí tenemos el termómetro, por acá cerquita, por ahí andaba el termómetro para saber qué temperatura tenemos. A ver. A ver, lo voy a dejar acá porque no creo mucho que haya esa. Puede ser, ¿ah? Puede ser. A esta hora hay 13 grados, la humedad alcanza al 78%. Voy a esperar un segundo a ver si se actualiza, pero puede ser. ¿Por qué? Porque ya lo que es la humedad del sistema frontal ya va en retirada. Hay 13 grados, esta noche se viene bastante helado. Eso sí, atención amigos, amigas, aquellos que puedan acceder a sus cultivos en estos minutos. Y los puedan proteger, prepárense, porque se vienen bajas temperaturas para esta noche. Se vienen heladas de aquí al viernes, es lo que está anunciado. Después de estos sistemas frontales vienen, y esto es lo habitual que ocurre con los sistemas frontales, ¿ya? Pero vienen heladas, vamos a tener bajas temperaturas, temperaturas probablemente inclusive bajo cero, en lo que es hoy, el jueves y el viernes, para que tomen todas las medidas del caso, y el día viernes en adelante, el sábado, ya la temperatura se normalizaría lo que es acá en la zona. Incluso se ven temperaturas máximas por sobre los 26 grados centígrados, que esto va a permitir que se vaya secando todo el suelo, ¿cierto? Que donde recibió bastante, bastante agua. A ver, voy a revisar por acá para actualizarlos en esta jornada. Todavía me falta que me llegue el mensaje aquí, ¿eh? Todavía por ahí están distintas situaciones que han acontecido. Ya, perfecto. Esperen un chiquitito que quiero actualizar hasta el último, ¿cierto? A ver si podemos llegar hasta las 17:35. A ver, ok, vamos viendo por acá. A ver qué nos comentan en ruta. Se reportan pérdidas de perritos, eso, bueno, la situación también que ha acontecido harto con el tema de los animalitos desaparecidos a raíz de las precipitaciones. Hay algunos casos por ahí, la gente está muy triste ahí por la pérdida de algunos animalitos.

0: norte. Hacia el norte de Serena, hacia Vallenar, está cerrado lo que es la ruta, no se puede transitar.
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0: Tranquilidad a todos nuestros amigos para lo que es para el lado del sur. Solo hacia el norte estaría cortado lo que es la ruta. Mónica, mire, no, es...
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0: Estoy revisando acá todo.

altura de la Villa 89 con un micrófono inalámbrico y con un celular que lo tengo a gran altura para poder tratar de captar algo de señal del 5G, que me parece que ese 5G me está llegando del sector de Juntas. A ver, por ahí como que se había prendido la luz del radio. Pero eso, por eso es que tengo yo por lo menos algo de señal. Pero el 99% de la comunidad de Chañaral Alto está incomunicado en estos minutos. O sea, apenas estamos recibiendo señal acá en la parte alta. Ya, así que eso. De Ovalle a Montepatria no está tan complicado, pero se debe de transitar con precaución. Ojo, si usted va a ir a Ovalle, por supuesto desde acá, desde Chañaral Alto, o desde Guatulame, o desde el parque hacia Ovalle, tiene que hacerlo con mucha precaución. ¿Está la ruta disponible? Sí, pero hay que transitar con mucho cuidado. No así desde Chañaral Alto hacia el sur, porque va a llegar hasta justo hasta el sector de Las Cañas, porque ahí justo está cortado ahí la carretera, ¿cierto? Que se encuentra ahí en el lugar la ruta de 55. A ver. Ya. Mambo Kings. Mambo Kings. ¿Qué podíamos destacar? También destacan de que está la bomba activa para todo combustible 93, 95, 97 diésel, y si se puede pagar con tarjeta la bomba de bencina, según el reporte que estoy recibiendo acá. Ya, perfecto. Perfecto, buenísimo. Esto es para que estén atentos con esto acá ahí en Montepatria. No hay locomoción porque en un momento estaba cortado ahí en el sector del Ángel Calameño, en el puente también ahí en ese lugar. Esta mañana estaban saliendo las ayudas, por supuesto, ahí con el Fifi, Nacho, DraftKings, en fin, estoy viendo por acá otro reporte, a ver si ya, yeah. Perfecto, eso es lo que podíamos destacar hasta este minuto, cierto, de los reportes de las últimas horas. A ver, voy a meterme por acá para ver que ya, perfecto, estoy viendo por acá a ver si sí, eso, importante. Preconsultan mucho con respecto si hay pasada para el sector de los Morales. Sí lo hay, ya, sí lo hay. Pero tiene que hacerlo también con precaución, como toda la ruta en estos momentos. Pero sí hay pasada por el puente de los Morales. El puente resistió las precipitaciones. Yo en la mañana ahí cuando estuvimos en el cerro pude observarlo desde allá.

0: Ah, ya. Atención, Juanito, si está en la sintonía, por favor, para que ahí se pueda contactar o se pueda acercar a Mónica.
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0: En la sintonía, por favor, ahí comuníquese con Mónica o acérquese a Mónica, que necesita contactarlo de inmediato. Ya, eso. ¿Qué más? Yo sigo atento. Ustedes envíenme sus reportes al WhatsApp. Estamos

Gracias ahí por la consulta ahí que nos hacen, porque nos permiten ir extendiendo cada una de sus inquietudes, cada una de sus consultas que se puedan realizar, y nosotros se las vamos respondiendo paulatinamente.

que se estaría llegando hacia lo que es al sector acá Chañaral Alto para hacer la reposición de energía en estos minutos acá para aquellos vecinos, me imagino yo, que están afectados.

0: también de Huatulame. Así que atención a los vecinos que nos están escuchando en esos sectores. Reitero, se está haciendo el llamado, por supuesto, ¿cierto? Ahí se le hizo el llamado a Mónica, seguramente ahí va a encontrarse con ellos para poder conversar un poquito más y saber qué es lo que está pasando, cuáles van a ser los pasos que van a seguir CGE, ¿cierto? La brigada de CGE. Me imagino yo que se viene a restaurar lo que es la energía de Chañaral Alto Norte, de Los Tapias y Huatulame, me parece que son los sectores, y a ver si es que restauran también la energía para otros sectores. Cerro Alegre también estaría sin energía eléctrica también. Sí, obviamente, el sector de Cerro Alegre ahí me había saltado. Sí, el Cerro Alegre también está sin luz en estos momentos. Entonces, vamos a ver qué es lo que ocurre acá con la brigada de CGE. Mónica, usted entonces, ¿es probable que ahí se encuentre con ellos para ver qué se puede hacer ahí? ¿O saber qué pasos van a seguir?
1: Estamos con la señora Lidia Valdivia Fabián.
0: Ah, ya, perfecto.
1: Dice que está en otro sector para ver qué podemos hacer, si ustedes la ven o tienen la posibilidad. Acá en la oficina territorial al frente está los dos postes que alimentan gran parte de lo que está cortado, el transformador, por favor.
0: Ok, Mónica, perfecto, ahí quedamos pendientes con aquello.
1: Si le llegó ahí el WhatsApp, porque acá abajo todavía no tenemos red de celulares, por favor llamar ahí a alguien para que pueda ayudarnos con la camioneta de la CGE que nos molestaba tanto y no sabemos por dónde pasó.
0: Ok, Mónica, vale. Bien, ahí teníamos a Mónica Olivar entonces con ese... Con ese reporte, nosotros estamos atentos por acá, enviando acá, bueno, estamos haciendo lo posible para conectarnos con los mensajes. En estos momentos, acá justamente me están preguntando el sector de los murales. Hasta ahora no tenemos claro a qué hora llegaría lo que es la electricidad de los sectores. Sin embargo, tuvimos recién hace algunos momentos atrás, nos notificaron de la presencia de CGE, de la camioneta CGE que vendría rumbo hacia lo que es acá la zona. Así que vamos a quedar atentos para ver cuáles van a ser los trabajos que van a seguir. Espero que sea para solucionar los problemas eléctricos también del sector de los murales. Así que vamos a quedar pendientes.

más. Ahí estoy bien. Se necesita, a ver, se necesita ubicar a don Nano Ramos, el del sector de las Cardas. Ahí Amelia necesita ubicar al sector, a don Nano Ramos del sector de las Cardas para saber cómo se encuentra. A ver si podemos averiguar al respecto de aquello. Ok. Sí, estamos averiguando si mañana va a haber recorrido de buses. Tranquila en John Way. A ver. Estoy acá recibiendo los mensajes. En la mañana quedaron con avisarlo de tema de Cefán. Tampoco estuvimos. Es que por lo mismo, justo a esa hora que íbamos a ver al respecto sobre el Cefán del tema de las horas, se cortó la conectividad, pero completísima acá en Chañaral Alto, porque ahí Fabián se había comprometido con nosotros para podernos informar, pero se nos cortó, pero completísimo lo que es las señales móviles acá en la zona y perdimos contacto. Y ahora, de manera, pero de rebote acá arriba, estoy recibiendo a rato una señal 5G que me parece que es de Juntas.

están en estos momentos incomunicadas a raíz de que no hay energía eléctrica, ¿cierto? Y estamos sin energía eléctrica de las antenas de celular también. Hay muchos sectores que en estos minutos no hay electricidad, así que ahí vamos a esperar, ojalá. De la energía eléctrica de los lugares que están afectados, ¿cierto? Y que se pueda reponer, que es lo más importante, y por ende ya mejorar lo que son las comunicaciones, porque acá en Chañar al Alto no tenemos Entel, porque la antena de Entel no está siendo alimentada por energía, ya por ende estamos incomunicados. Y la antena de Entel es la única que puede ser nuestro soporte acá en la zona, y hay otras compañías que en otras partes tampoco les llega electricidad, porque tampoco está cortado también la electricidad, por ende no le llega electricidad, cierto, a lo que son a las antenas, ya no hay electricidad en lo que son en las antenas en estos minutos, por ende tampoco poseen señal lo que es Movistar, Claro, en fin, solamente tenemos con suerte la señal de Entel de puro rebote desde Montepatria, me parece, o desde Juntas, por ahí me está llegando lo que es la señal, pero de manera muy, muy débil, ¿ya? Muy, muy, muy débil, ¿ya? Así que eso. Recuerde que hay canal abierto, ¿cierto? Canal 1, ¿cierto? Que es el canal de comunicación que tenemos acá en Radio Dimensión para que ustedes nos den sus reportes. Donde me encuentro ahora, puedo recibir mensajes desde esta parte, me imagino yo que desde el sector de los Cofreses, quizás de los Rojas, de lo que es los Tapias, Huatulame. Ahí para que por si acaso lo sepan y quizás me llegue de algún otro lado, quizás de las Chacarillas, como hoy día habíamos tenido comunicación esta mañana para saber con respecto a una situación que estaba aconteciendo ahí. Así que si se ve camionetas de CGE, por lo menos nos da como la esperanza de que se pueda empezar a hacer ya la restauración de la electricidad en los puntos donde en estos minutos estamos sin energía eléctrica. Ya está cayendo la tarde, ya no hay posibilidad, ya que a esta hora puede que una que otra gotita caiga, pero ya definitiva ya esto ya comenzó a retirarse. Tenemos cielos mayormente despejados, con una vista pero espectacular de acá del Cerro Huatulame, que se ve nevadito, al igual que de los cerros que de Guayaquil. Está en la mañana se veía un poco nevadito, pero ya se derritió lo que es la nieve. También de los cerros que se ven allá al fondo, de allá de el Cerro Campanario, si no me equivoco, de allá de Vicuña, me parece que es ese cerro que estamos viendo, pero blanquito ahí con nieve allá, que es un cerro que tiene más de 4.000 metros sobre el nivel del mar. Para aquellos que ven un cerro, pero súper blanquito ahí desde su casa y lo alcanzan a ver, es el Cerro Campanario, que está por ahí en la provincia del Elqui, por ahí entre lo que es más arriba de Vicuña. Es más

Cerrito, colinda con Río Hurtado también, son esas dos comunas. Así que ahí estamos viendo lo que es este bonito atardecer ya, por lo menos ya con este sol ya que desde mañana nos va a ir acompañando, es cierto, acá en la zona y va a ir comenzando a secar, que eso es para que por fin ahí se empiece a compactar la tierra y ya no nos suelte más la tierra y los puntos donde tenemos sueltos, ¿cierto? Los muros, en fin, ya así que por lo menos ya desde mañana ya comenzaría ya a mermar todo esto. Y bueno, reiteramos el llamado, ¿cierto?, a nuestros amigos y amigas, a la tranquilidad, por supuesto, vamos a seguir con corrientes dentro de Chañaral Alto, los generadores van a continuar acá en lo que es la zona, ya, así que no se preocupen. Y lo que respecta a la energía eléctrica de otros sectores, reitero que por ahí se vio una camioneta de CGE, así que seguramente van a reparar lo que es el problema acá en lo que es en la zona, ¿ya? Así que estamos atentos, ¿cierto?, a lo que vaya a pasar con aquello. Ahí atentos a venir a los Libertadores también para que nos reporten los Tapias, Guatulame, ahí al momento, si es que se logra solucionar el problema con la electricidad en los lugares afectados. Y faltaría saber, ¿cierto?, con respecto a lo que es el sector de qué va a pasar con los otros sectores, con los Morales, las Moraledas, hacia el sur, para poder ver si también hoy día, a ver si ya pueden solucionar el problema o qué decisión se va tomando. Así que en cualquier momento vamos a interrumpir nuevamente la programación habitual de la radio Dimensión FM. Voy a revisar a ver si no nos queda ningún mensaje por acá por ahora que entregar. Por aquí parece que tengo un mensaje de WhatsApp. Ah, ya, perfecto. Muchas gracias. Para eso estamos. Saludos. Un tremendo abrazo. Gracias a toda la gente ahí que nos escribe desde los distintos lugares para saber sobre ellos. Perfecto, por ahí parece que me había escrito. Ah, ya. Sí, este fue el mensaje que recibí más temprano. Ok, muchas gracias. Ya, ok. Ya. A ver, atención. Ah, no, pero esto es La Serena. Ah, ya, perfecto. Ya, pero vamos a pasar el dato igual en el sector de La Serena. Atención, hoy martes 21 de julio se retoma el retiro de basura en horario PM en el sector centro y subcentro. Y estoy hablando de La Serena. Y mañana miércoles 22 de julio se retoma el servicio con normalidad en el sector que corresponde a los sectores allá en La Serena. Por si acaso le pasamos el datito para aquellos que no escuchan desde la ciudad de La Serena. Después de la tormenta sale el sol, así es. Estoy viendo acá algunas publicaciones. A ver, vamos a ir viendo acá las publicaciones de las últimas horas para compartirlas también con ustedes. Nos cuesta un poquito porque la conectividad está pero malísima acá en el sector en estos minutos. Así que estoy tratando, dice, atención, a ver, información importante. Al ser declarado zona de catástrofe, se activa la ficha FIDE. Si fueron afectados por las lluvias, deben desistir a la delegación para que lo anoten. Puede ir un trabajador social a verificar los daños. Este documento solo lo emiten las municipalidades. La ficha FIDE, ficha básica de emergencia, catastra los daños sufridos por las familias en las viviendas y en seres. Familia básica de emergencia FIDE, este documento oficial que permite catastrar los daños sufridos por las familias en su vivienda y en seres. Un arrendatario también puede ser encuestado mediante la FIBE si reside en la vivienda afectada por la emergencia. La FIBE está dirigida a las familias que habitan en el inmueble, no únicamente en el propietario. ¿Qué es lo que es la ficha FIBE? La ficha básica de emergencia, que es una encuesta que permite al Estado evaluar los daños en la vivienda y bienes de las familias afectadas ante una emergencia, desastre o catástrofe. ¿Quién debe completarla? El documento debe estar dirigido a todas las personas y grupos familiares cuya vivienda o bienes hayan sufrido daño directo producto de la emergencia climática. ¿Cómo se aplica? La encuesta se aplica de forma presencial. Los funcionarios o funcionarias de las municipalidades o del Ministerio de Desarrollo Social y Familia se trasladan a las zonas afectadas para levantar los datos de cada hogar damnificado, que seguramente ahí nos van a estar comunicando cuándo se va a realizar esto en los distintos sectores. Según detalló el
ministro del Interior y Segegov, los montos son divididos en cuatro tramos que se entregan según el nivel de los daños. La afectación básica, 375 mil pesos. La afectación media, 750 mil pesos. La afectación alta, 1.125.000 pesos. Y afectación muy alta, 1.500.000 pesos. Es lo que estoy viendo por acá de los tramos, es cierto que están divididos para poder entregar lo que son los aportes, ¿ya? Por si acaso. Vigencia y alcance del beneficio. Cada encuesta es válida para una sola emergencia. Si el hogar sufre un nuevo siniestro, deberá aplicarse una nueva encuesta. La aplicación de la FIBE no garantiza el acceso a bono o beneficio. Ojo con aquello. Su función es recopilar información para focalizar los recursos destinados a la respuesta y recuperación de los sectores afectados. ¿Ya? Para que ahí quede claro lo que es la FIDE, ya que ahí lo comparte la concejala Mary Mora. Yo acá me ingresé ahí a su estado para podérselos dar a conocer a ustedes, que seguramente ahí todavía están incomunicados, así que para que se los comente también a ustedes y se los retransmita a lo que es a través de lo que es la radio Dimensión FM. Baja la temperatura, 11 grados, 3 décimas acá en lo que es la zona. La humedad está en 99%. Por acá estoy viendo la temperatura. Oiga, lamentable, pues le enviamos un tremendo abrazo ahí a la concejala Mary Mora, que habría sido víctima de un robo, ¿cierto?, allá en su vivienda, aprovechando que ella estaba haciendo los trabajos en terreno. Por favor,

camino cortado en Cerrillo de Rapel, por si acaso. Ah, no hay, no hay ruta disponible para lo que es Cerrillo de Rapel, por si acaso. Camino cortado en lo que es en ese lugar. A ver, qué más reporte tenemos por compartir con ustedes. Sueños, vivir, buenos días. Al sector de Campanario y Piedras Bonitas, durante la jornada del día de hoy. Camina junto a mí. También estuvo presente acá en la comuna de Montepatria, pasando por esos sectores, Campanario y Piedras Bonitas, durante la, la jornada del día de hoy. Ya es el reporte que tenemos por acá para compartir con ustedes en esta tarde, por supuesto, y ya hace algunos, como a las 4 de la tarde, ahí habría llegado ya lo que era el helicóptero ahí a lo que es al al estadio de Montepatria. Ahí es donde aterrizó lo que es el helicóptero a eso de las 4 de la tarde. A ver, estoy mirando cada estado porque ahí los estados también nos transmiten información. Quédate conmigo, quiero vencer. Habilitada con precaución, ruta Ovalle Senena Coquimbo habilitada. Transite con precaución, ruta 43 habilitada entre Ovalle y Senena, pero se tiene que transitar con mucho cuidado por si acaso. Sigo ya, ya no le damos un me gusta pues, al amigo, me equivoqué, ahora se va a enojar conmigo que es donde estoy acá. Ya, ok, saludito ahí para cada uno de ellos, saludito a la gente del norte. Hay mucha gente que le tocó pega, que están trabajando en el norte y que están muy pendientes a lo que es a la radio Dimensión FM para saber de sus familias. Un tremendo abrazo para ustedes. Reitero que estamos todos bien por acá, ya, por si acaso. Solamente la situación de los daños y todo lo demás, pero como estamos de salud, lo que es la salud, estamos bien, ya, por si acaso. Ya, ese fue el reporte desde el... Ya, pam, pam, pam, pam, pam. Ya. Ya, perfecto. Vamos a corroborar si lo que es la fibra óptica habrá llegado, porque ahí tengo algunos reportes de que a algunas personas le habría llegado a internet, no sé si de rebote o de alguna parte, pero ahí vamos a ver. Ya, ya, perfecto. Ayer comentaban desde Hacienda Valdivia, Orlando Rodríguez, estaban bien a pesar de todo, no había energía eléctrica, agua potable, sin teléfono celular, camino cortado, mucha precaución, pero está bien también allá en Hacienda Valdivia. Ok, ahí compartimos con ustedes más información al respecto. Hola Rodrigo, ¿cómo estás? Quería hacer una consulta. Vienen viajando unos primos del norte, llegando a La Serena y necesitan llegar a San Marcos. ¿Sabes por dónde podrían intentar pasar? No sé si por Punitaqui está buena la ruta. Ahí no tenemos reporte. A ver, vamos a enviarle un mensaje. No tenemos reporte de que esté cortado la ruta, lo que es Manquehue, El Quillay y San Marcos. Ya, por lo tanto, suponemos que está habilitado. Ya. Pero si quieren asegurarse aún más, para que no tengan complicaciones, pueden hacerlo con un trayecto más largo, eso sí, pero más seguro, que es irse por el lado de la ruta Punitaqui con Barbalá y de cuando lleguen al cruce, doblar y poder llegar a San Marcos, ya, porque no tenemos información de que esté cortada la ruta ahí en el sector del Quillay,

0: envió mensaje también a la persona que hacía lo que era esa consulta. Cuando cae la tarde, tenemos 11 grados a esta hora de la tarde-noche, 99% de humedad relativa en el ambiente. Somos Radio Dimensión 93.9, por supuesto, en esta programación especial que hemos empezado desde el jueves pasado para poderle acompañar e informar, por supuesto, para poder generar la comunicación que necesitamos entre todos, poder no irnos comunicando para por las preguntas, por las consultas que nosotros aquí estamos disponibles y llanos para poder responder. Reitero que hoy día no hay locomoción, vamos a investigarlo de mañana, probablemente ya mañana se pueda reanudar, porque si ya el las rutas se están habilitando, pero con mucha precaución, eso quiere decir que ya probablemente lo que es Chañaral Alto Valle se pueda habilitar, no así para con Barbalá, que tenemos ahí el sector de Las Cañas con el camino cortado, ¿ya? Ok, la ruta de 55, ¿ya? Así que si usted viene por la ruta de 55 y me captó a través de la radio, va a llegar hasta acá, hasta Chañaral Alto, porque más allá va a encontrarse con la ruta cortada ahí en el sector de las Cañas, ya, por si acaso, porque ahí pasó la quebrada, ya, y abrió, cierto, de par en par lo que es la quebrada del agua, y por ende la ruta está cortada en este minuto, ya, así que para que los amigos, amigas lo sepan, no pueden pasar por ahí, por ese lugar, porque la ruta está cortada, ya, así que para que puedan tener, para que lo sepan, si usted viene en el Parque Guatulami con Barbalá, se va a encontrar ahí que va a encontrarse con la ruta cortada. Lo hemos dado a conocer, ¿cierto?, durante la jornada del día de hoy a través de lo que es la Radio Dimensión FM, cuando ya son ya las 6 de la tarde con 11 minutos, 6 con 11 minutos acá en lo que es la Radio Dimensión, la 93.9. Voy a bajar un poquito por acá. Así que se me pierde el micrófono inalámbrico, vuelvo a acercarme un poco. Le quiero ver con respecto a lo que es la... No, me parece que todavía el sector centro, sí, todavía están sin energía eléctrica allá en lo que es la Avenida Los Libertadores, por lo que alcanzo a ver acá. Desde el fondo, no, todavía están sin energía eléctrica en esos lugares. Se ve hasta la calle San Martín, si no me equivoco, o parte de la calle San Martín con energía eléctrica, pero el resto estarían sin energía eléctrica, así que todavía me imagino yo que se está trabajando en poder solucionar el problema. Habrá que ver qué es lo que pasa más adelante, si es que en definitiva, cierto, CGE restaura todos los puntos donde tiene falla el servicio, ¿ya? Hay muchos sectores que están con problemas de electricidad. Ok. Perfecto. Me parece que ya no tenemos ninguna otra consulta por acá en nuestras plataformas. Bueno, ahí en cualquier momento vamos a estar interrumpiendo nuevamente la programación habitual para llevarle a ustedes toda la información, cierto, que tenemos, que hemos recopilado. Hemos ahí hecho lo posible para tener el contacto, transmitirle ahí la tranquilidad a cada uno de ustedes. Así que vamos a dejarlos por ahora y más adelante, por supuesto, vamos a estar con ustedes nuevamente para poder llevar la transmisión. Por supuesto, yo ya estoy retornando acá a los estudios de la Radio Dimensión FM, por supuesto, en esta jornada de el día de hoy. Muchas gracias, micrófono inalámbrico, hay que apagarlo nomás para que ahorre un poco batería. Ok, bueno, ahí cualquier cosita vamos a estar interrumpiendo acá lo que es la programación de la Radio Dimensión FM para seguirles llevando toda la información como lo hemos hecho para cada uno de ustedes. Nos vamos a una pausa, de ahí algunas canciones, y ahí en cualquier momento, si la información lo amerita, interrumpimos nuevamente la programación de la Radio Dimensión.
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2: Las 18 horas, 6 de la tarde, 13 minutos.
1: Gracias, muchas gracias.
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1: El presidente José Antonio Kast viajó a Coquimbo tras decretar estado de catástrofe por el grave sistema frontal. Acompañado por los ministros de Defensa y Salud, evaluará la emergencia en la zona y la alerta sanitaria decretada. Senadores presentaron un proyecto de ley para proteger a víctimas de encerronas y portonazos. La iniciativa establece una presunción legal de legítima defensa si hieren o matan al asaltante al intentar escapar o repeler el ataque desde su vehículo. Una carabinera y un militar fueron enviados a prisión preventiva tras ser vinculados con una red de tráfico de armas. La banda fabricaba armas con impresoras 3D y comercializaba armamento por redes sociales, sumando 58 imputados en total.
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3: Las 18 horas, 6 de la tarde, 31 minutos.

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0: 19 horas, 7 de la tarde, 1 minuto.
1: Gracias, muchas gracias.
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1: El Juzgado Civil de Santiago condenó a la Municipalidad de Curacautín a restituir casi 22 millones de pesos al Fondo de Apoyo a la Educación Pública tras no justificar rendiciones de convenios entre los años 2015 y 2018. La minera china Kingston Mining invertirá 3,2 millones de dólares para adquirir el 85% de un proyecto en Pumilajue, en la región de Los Ríos. Buscará explorar 400 hectáreas en San José de la Mariquina, donde se estiman unas 72 mil onzas de oro. El Hospital Modular del Ejército fue trasladado a Ovalle luego de que el sistema frontal inhabilitara 5 de los 7 pabellones del hospital local. La medida busca garantizar la atención médica.
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4: 19 horas, 7 de la tarde, 32 minutos.

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